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0: Tarde con 5 minutos. Muy buenas tardes, buenas y lluviosas tardes desde la ciudad de Córdoba, la ciudad de los 30 caballeros. Cuando dicen ya no hay caballeros, claro que sí, en Córdoba hay 30. ¿Dónde están? ¿Quién sabe? Pero sí los hay, dicen. No, eso es una. Esto de los 30 caballeros se basa en una leyenda, pero bueno, después se las contaré. No viene a caso ahorita. La cosa es que ya estoy al aire, chicos. Estoy con ustedes. Yo soy Alejandra Olson. Contenta, encantada, porque ya es un liguito de semana. Y le vamos a dar con todo a través de EXA FM 91.3. Y sí, chicos, está lloviendo. Está lloviendo y yo sé que ya se siente el otoño, ya se siente este climita, ya se antoja estar pues tomando chocolatito con una hojaldrita. Así que corazón, suelta el recuerdo de ese amargo amor, porque si no lo sueltas, ¿cómo vas a agarrar tu hojaldra y tu chocolatito? Así que prepárate, corazón. Vámonos con todo a través de EXA FM 91.3. Es Jerry Mua con esto que se titula Todavía. Lo escuchas a través del 91.3 en todas partes. 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
1: Las 6 de la tarde con 9 minutos en todas partes, ponte Nexa.

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1: Acabas de escuchar a Wisin y Capo con Mueve, mueve, mueve, mueve, muévelo pa' mí. Me gusta mucho estas colaboraciones que está haciendo Capo. ¿Se acuerdan cuando en algún momento

Entonces yo les dije que Vele estaba haciendo demasiadas colaboraciones. Creo que Capo también está como que en ese mismo, como que en esa misma onda de hacer como demasiadas colaboraciones. Y la verdad es que si me das a elegir, yo sé que nadie los está poniendo a competir, pero a mí me gustan muchísimo más las colaboraciones que hace Capo que las que hace Vele. Digo, nadie, no sé, sé que no hay punto de comparación, chicos, pero bueno, tenía que decir. Si no estallo. Las 6 de la tarde con 24 minutos. Nos vamos con más a través de Exa FM 91.3. Oye, pídeme tu rola al 271-121-8225. Cuéntamelo todo. ¿En dónde te agarró el agüita? ¿En dónde te agarró el temblor? No, ¿en dónde te agarró el agüita, corazón? Ya había salido de la chamba. Apenas vas a salir de la chambeación. Cuéntamelo todo. ¿Andas en la ofi? Ya tú sabes, repórtate 271-121-8225. En todas partes. 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

0: soy el único que te comentó. Dime Alex Rose.
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6 de la tarde con 54 minutos. ¿Alguna vez has escuchado acerca de los 10,000 pasos diarios? ¿Qué? Sí, yo sé que es algo extraño, pero hubo un momento en que se puso de moda y últimamente ha vuelto este run de los 10,000 pasos al día. Que si son beneficiosos, que si la ciencia dice que tienes que caminar por lo menos 10,000 pasos al día. Luego dicen que la ciencia no lo dijo. Luego dicen que vino solo... Ay, Dios mío, ¿qué les pasa? Luego dicen que vino solo de una moda. A ver, pero ¿es verdad que se necesitan caminar 10,000 pasos al día para vivir saludable? Yo te lo cuento más adelante en el Dato Exacto, corazón. Recuerda, quédate conmigo, 271-121-8225. Vámonos con más en todas partes.

0: 7 en punto. Ya 7 con un minuto. Oye, me tengo que ir rapidísimo a una pausa comercial, pero antes quiero decirles, tengo boletos. Tengo pases dobles para el Circo del Miedo, para la función de hoy. Hoy 7 de octubre, hoy miércoles 7 de octubre, 8:30 p.m. Todavía te da tiempo, corazón, así que vente por tus boletos. Y por supuesto, llega a tiempo, todavía apenas son las 7 con un minuto. Me voy a una pausa comercial en todas partes, ponte Exa.
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0: ¿Quién anda por ahí, chicos? A ver, a ver.
1: Profesor.
0: Dice por acá. Ale, buenas noches. ¿Cómo estás? ¿Me puedes poner la canción de qué tal si funciona? De, imagino que es de Yuridia. Dice de la Yuri, pero imagino que es de Yuridia. ¿Sí o no, Arcad? ¿Sí o no? ¿Quién más anda por acá? Dice, hola Ale, bendecida noche. Dios te colme de bendiciones. Saludos de corazón. Somos Emer, Alex, Manolo, Pepe, Pepe Junior, Laura, Yari, Quique y Janita. ¡Mua! El bechotototote para mis amigos los Pepes. Traca. ¿Quién más anda por acá? A ver, tenemos nota de voz. Ah, pero antes dice, sí, de Yuridia. Ok. Va que va. Es con la que nos vamos a continuación. Va, está bien. Ahorita te ponemos tu rolita al buen Arcad. Pero ¿quién más anda por acá? A ver, mi amiga Angie, te escucho, corazona.
2: Hola, mi querida León. Son excelente ombliguito de semana. Excelente. Saluditos. Soy yo, Angie, aquí disfrutando de la frecuencia naranja con la locutora más guapa, hermosa, ay, bella, carismática, sonriente, feliz.
0: Ay, ya.
2: Y con todo el juego en la que alegra amistades con su dulce voz de la radio. Ya está lloviendo.
0: ¿Ya?
2: Ah, se soltó la agüita fuerte. Soy yo, Angie. Aquí estoy contigo, escuchándote en esta rica programación. Y un poco mejor ya a comparación de ayer y de antier, ya estoy un poquito mejor ya.
0: Eso.
2: Hoy ya pude caminar un poquito, ya mi pierna ya como que ya se me bajó la inflamación que tenía yo. Yo te estoy aquí para darlo todo al 100.
0: Perfecto, Angie.
2: Dale gracias a Dios por otro día más de vida.
0: ¿Sale? Eso.
2: Es importante, dale gracias a Dios.
0: Es verdad. Gracias.
2: Oye,
0: a Dios un día más de vida.
2: Que me puedas complacer con una rola. Mira, esta rola es de Belinda con Abraham Mateo y se llama Me Encantaría. Que me puedas complacer con ella. 91.3 en todas partes, le pongo EXA. Que pases un excelente miércoles, que Dios te bendiga y te acompañe. Y más al rato, cuando pases canción urbánica, te pido canción urbánica, ¿sale?
0: Va que va.
2: Como a las 10 y media,
0: ¿va? Va que va.
2: Hasta las 12 de la noche. Hoy no puedo dormirme porque, como te repito, ya estoy mejor. Ya salí un poquito.
0: Claro.
2: Ya estoy bien. Gracias a Dios.
0: Claro que sí, mi queridísima Angie.
2: Saluditos y bendiciones.
0: Saluditos, Angie. Claro que sí, hermosota.
3: Ahí es mucho.
0: Mira, tenemos una rolita por aquí que ya está por sonar. Pero después de esta rolita, nos vamos a una pausa comercial. Y regresando, nos vamos con tu rola, ¿va? Vámonos con Yuridia y Band MS. ¿Qué tal que funciona? ¿Qué tal si funciona? Con un saludo muy especial para mi amigo Arca. Vámonos con esto, chicos. Y por cierto, tengo boletos para la función de hoy del Circo del Miedo. La función es 8:30. ¿Quién quiere boletos? Ya lo saben, aquí en las instalaciones de EXA-FM.

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Vámonos con más a través de Exa FM 91.3. Por aquí me solicitaban algo de Belinda con Abraham Mateo. Esto que se titula Me Encantaría. Lo escuchas a través del 91.3 en todas partes. Ponte Exa.

0: las 7 de la noche con 25 minutos. Estás escuchando Exa FM 91.3. 7 con 25. Acabas de escuchar Me Encantaría de Belinda con Abraham Mateo. Esta rolita que me solicitó mi Amix. Mi Amix Angie. A ver quién más anda por acá. Otra nota de voz, te escucho. Es mi otro Amix, Eric Eduardo.
1: Hola, hola, Amix. Buenas noches.
0: Hola.
1: ¿Cómo estás? Espero que te me encuentres muy bien. Yo estoy muy bien, gracias a Dios. Y pues aquí, apareciendo nuevamente. Reapareciendo, como siempre.
0: ¿Qué andabas
1: me ando
0: haciendo?
1: Desapareciendo y aparezco y así. Ay, te mando un fuerte saludo, Amix. Y pues aquí nuevamente reportándome desde la Ciudad de México. Y obviamente escuchándolos desde la app. Y pues en todas partes me pongo XFM desde la Ciudad de México. Saludos a todos. Bye, bye.
0: Vientos huracanados del sur. Saluditos especiales para ti, mi queridísimo Eric Eduardo. Hola, corazón. Oye, ay, ya vi tu foto. ¿Quién es el de tu foto? Omar Chaparro. Cuéntamelo todo. Yo soy chismosa y me gusta saber quién más anda por acá. Dice: hola, saludos, aquí escuchando, ya voy para la casita. Troco, saludos, Nancy. Qué bueno que ya vas llegando a casa. ¿Qué rolita te ponemos para acompañar tu trayecto? Cuéntamelo todo. 271-121-8225. Vámonos mientras tanto con esto de Tini y Los Ángeles Azules. Pa' él, en todas partes, ponte Exa.

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6: Las 7:33, vámonos con esta rolita para mi amiga Nancy en todas partes. Ponte Exa.

0: Profesora Kiko.
1: Baby, wow, me gustas demasiado. Así lo canta Karol G, por supuesto. Y lo escuchaste a través del 91.3 Exa FM. Mi amiga Nancy ya baile y baile. Profesora. Me gusta, me encanta, me fascina. Esa es la actitud, corazona.
2: Ahí es muy fácil, profesora Six.
1: ¿Quién anda por acá? Dice, hola, soy Santi. ¿Me podrá poner la canción de Doma y Cha Cha Cha? Claro que sí, pero por supuesto, corazones. ¿La de Doma o la de Cha Cha Cha? Dice. Ok, yo creo que nos vamos con la de Doma. ¿Va que va? Nos vamos con esa. Saludos para ti, mi queridísimo Santi. Gracias por estar en sintonía de Exa FM 91.3. Las 7:38, oye corazón, ¿qué tan cierto? ¿Es verdad o mito eso de los 10,000 pasos al día para ayudar a mejorar tu cuerpo, tu metabolismo? Yo te lo cuento más adelante, son las 7:38 en todas partes, ponte Exa.

0: boletos para la función de hoy del Circo del Miedo, la función de 8:30. Así que, corazones, es momento de que vengan por estos boletos. Ya tú sabes, 7:45 en todas partes. 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
1: Son las 7:48.

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1: Ocho minutos nos separan de las 8 de la noche, pero a ti y a mi corazón, nada, nada. Que nada nos separe, porque tú y yo seguimos bien juntitos, por supuesto, a través de Exa FM 91.3. Quédate conmigo, por ahí ya viene el dato exacto. ¿Qué onda con el mito? ¿Realidad o mito? Lo de los 100 pasos, lo de los 100 mil, ¿no? ¿Cuántos son? ¿Cuántos son? Ya hasta me ando haciendo pelotas. ¿10,000 pasos diarios? ¿Verdad o mito? Quédate conmigo que te lo cuento en el dato exacto. Vámonos con más en todas partes. Ponte Exa.

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3: De cara al proceso electoral del 2027, en el que en Veracruz se renovará las diputaciones federal y local, ya hay varios morenistas que han comenzado a levantar la mano para participar en esta contienda. Desde diputados locales actuales hasta funcionarios municipales han externado su interés de buscar una candidatura en este proceso electoral, asegurando haber desempeñado un buen papel. En el caso de Córdoba, hay personajes como el diputado local Juan Tres, la síndica Irene Sedás y el exalcalde de Ixtaxoquitlán, Naún Álvarez, en la lista de aspirantes. Ahora habrá que esperar a que Morena determine el mecanismo por el cual elegirá a sus candidatos, aunque lo más viable es que sea a través de sus denominadas encuestas ciudadanas, donde al final lo último que se respeta es el resultado de las mismas.
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3: Ya a las 8 de la noche con 8 minutos, corazones y corazonas. 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Esto es el dato exacto, corazón, y seguramente alguna vez en tu vida has escuchado eso que dicen de los 10,000 pasos diarios. ¿Realidad o mito? Es esa la cuestión. Resulta y resalta que los 10,000 pasos al día, se ha dicho mucho acerca de esto, que si son una regla científica, que si en verdad sirve para la salud. A ver, ¿realidad o mito? Así para pronto es un mito, corazón. Pero que nos ayuda, sí nos ayuda, aunque no sean 10,000 pasos al día. Los 10,000 pasos al día no son una regla científica obligatoria. No, en algún momento sí llegaron a estar de moda por mero marketing, pero yo te cuento todo el contexto. Primero comenzamos con los puntos positivos, corazón. Resulta y resalta que lo que sí respalda la ciencia, o sea, la ciencia no dice que son 10,000 pasos diarios. Dice que solo es una moda, pero lo que sí respalda la ciencia es que cuando caminamos constantemente, activamos las contracciones de los músculos más grandes de nuestro cuerpo, las piernas, que actúan como bombas secundarias para nuestro corazón, y esto pues hace que se acelere nuestro flujo sanguíneo, despiertan las enzimas encargadas de quemar los triglicéridos en nuestra sangre. Además, al caminar quemamos calorías por el movimiento y también porque le damos movimiento, le damos como recalibración a nuestro metabolismo, ¿sabes? Para que nuestro cuerpo siga consumiendo energía de forma pasiva, incluso horas después de habernos sentado. Es el motor de combustión más eficiente y el menos estresante que tenemos a nuestra disposición, el de caminar. Ahora, ¿por qué decimos que solamente fue una moda y que la ciencia no lo respalda? Es una larga historia, pero la vamos a resumir, corazón. Resulta y resalta que esto fue una meta de puro marketing que nació en Japón en el año 1965. ¿Por qué? Porque se lanzó un podómetro llamado Manpokei, que significa medidor de 10,000 pasos. Y con esto, pues, se popularizó que teníamos que caminar 10,000 pasos exactos. Ahora, eso fue una moda. ¿Pero qué es lo que dice la ciencia en la actualidad? La ciencia actual demuestra que las personas mayores... Bueno, mejor dicho... La ciencia actual demuestra que los mayores beneficios para la salud se obtienen con menos pasos de lo que se cree. Así es, los estudios recientes publicados en el medio de Lancet muestran que caminar entre 7,000 y 8,000 pasos al día ya es suficiente y ya reduce de forma significativa el riesgo de mortalidad, enfermedades cardiovasculares, diabetes y demencia. Ahora, ¿qué sucede con las personas mayores? Para personas mayores de 60 años,
4: ahí es muy fácil.
3: Los beneficios máximos o de estabilización se notan incluso antes, entre los 5,000 y los 8,000 pasos. ¡Traca! Ahí está la información, corazones y corazonas. Espero que les haya servido, que lo hayan disfrutado. Los 10,000 pasos son un mito, pero lo que sí es cierto es que caminar entre 7,000 y 8,000 pasos sí tiene un gran beneficio para la salud. Vámonos con más en todas partes. Ponte Exa.

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1: ¿Quién anda ahí, chicos? 271-121-8225. Mi amiga Bella Kendra, hola, hola. Dice, buena noche, hermosa Olson. El clima está lluvioso, pero felices de poder ya casi descansar. ¿Me podrás poner la canción de Me gustas tanto de Paulina Rubio? Desde Orizaba, tu amix, Bella Kendra. Vayan con cuidado en esta nochecita. Y si es corazón, ¿eh?
2: Ahí es muy fácil, profesores.
1: Es verdad lo que nos estás diciendo, hay que manejar con cuidado, corazón, en esta noche lluvia, en esta noche de lluvia. Es importante, ¿no? Digo, siempre hay que manejar con precaución, pero ahora muchísimo más, porque el asfalto está mojado, está resbaladizo, luego de repente la gente con la lluvia anda con el corre-corre, entonces recuerden, pues, prender bien las luces del auto, abrocharse bien el cinturón, manejar con el doble de precaución de lo normal. ¡Claro que sí, mi queridísima Bella Kendra! ¿Quién más anda por acá, oye? Pues nos vamos a ir con pues con esta rolita que me está solicitando mi amiga Bella Kendra. Claro que sí, yes, of course. ¿Quién más anda por acá? Mi amigo Cus Gus dice, hola, buenas noches, Ale Olson. Dice, mi papá caminaba mucho, pero le dijeron que corriera para acelerar el corazón. Dice, ok. Ok. ¿Quién más por acá? Dice, hola, hermosa Olson. Buenas noches, saludándote.

desde la cabina del Didi. Mi nombre es Josué. Todos los días te escucho. ¿Me podrás complacer con una canción? La de Osadía, de Edén Muñoz y Cristian. Saludos a todos lados. Me pongo exa. Claro, pero por supuesto. Chicos, ¿qué les parece si nos vamos con estas rolas que me acaban de solicitar? Esto que me solicitó mi amix Bella Kendra, Me Gustas Tanto, con Paulina Rubio. Lo escuchas a través de EXA FM 91.3. Recuerda, en todas partes, ponte EXA.

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2: Las 8 de la noche con 33 minutos. Es Aitana con esto que se titula Superestrella. Lo escuchas en el 91.3 en todas partes. 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
2: Corazones y corazonas, son las 8:40 p.m. Vámonos con esto de María José, esto de la Josa. Si no es ahora, no es nunca. Vámonos con esta buena rola. Repórtate al Exacel 271-121-8225. Y en todas partes, ponte Exa.

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2: Vámonos con esto. Es Olivia Dean con Man I Need en todas partes. Ponte Exa.

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5: Yes, sir.
6: Las 9 de la noche con 4 minutos. Es momento de que te pongas sex a través del 91.3 271 121 8225 en todas partes.

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Ya a las 9 de la noche con 11 minutos en todas partes, ponte Exa FM 91.3. Acabas de escuchar a Tayla con Chanel. Nos vamos con más a través de Exa FM 91.3. Por aquí mi buen amigo Josué, que nos escucha desde la cabina del Didi, nos pide su rola de Osadía. Ese Den Muñoz con Cristian Castro, así que vámonos con esta rolita que me están solicitando ya a las 9:12 en todas partes. Pontexa.

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2: Nueve con 18.

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1: Cabello. 9 de la noche con 22 minutos. Y nos vamos con todo a través de Exa FM 91.3. ¿Te acuerdas de Andrew Garfield? Sí, el que hizo de Spider-Man en alguna ocasión. Pues resulta y resalta, estaba leyendo una nota de que dijo algo muy chistoso. Él aseguró que ya no usa ChatGPT porque le da miedo. ¿Qué? Y yo dije, wow. O sea, sí. Si hay una parte de ChatGPT que es como que uno dice ahí, ¿qué le pasa a ChatGPT? Pero, ¿por qué le pasa esto al actor? ¿Por qué le da miedo usar ChatGPT? Pues bueno, quédate conmigo porque más adelante vamos a estar platicando de esto, ya tú sabes. A través de XFM 91.3, vámonos con más. Vámonos con Conexión Psíquica, es Aitana en todas partes, ponte XA.

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0: noche, 38 minutos en todas partes, ponte Exa FM 91.3.
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0: Oigan, chicos, pues hablando un poquito de chismecito time, de cine y de cosas así. Una de las películas más comentadas de esta temporada es la de Artificial, de Luca Guadagnino, con Andrew Garfield, la cual, pues bueno, presenta uno de los episodios más controversiales en la vida de Sam Altman, su despido de OpenAI, la empresa detrás de ChatGPT. Esto fue en el 2023. La conversación se ha concentrado en distintos puntos y temas. El chisme sabroso empezó cuando Amazon MGM decidió no distribuir la cinta, coincidiendo con el anuncio de un acuerdo multimillonario entre Amazon y OpenAI. Ah, ¿verdad? Pues bueno, luego explotó todo este asunto. Y bueno, cuando los modelos desarrollados por OpenAI entraron sin permiso a los sistemas de Hugging Face, luego renunció un investigador de Anthropic diciendo que al fin podía estar más cerca de lo que esperábamos. Perdón, que el fin podía estar más cerca de lo que esperamos. Y ahora se estrena esta cinta en el Festival de Cine de Nueva York.
1: Me gusta así.
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0: Recibió críticas positivas, sí. La plática se centra en que los actores y el director tienen que decir lo que tienen que decir sobre ella, ¿no? Y el que habló fue Andrew Garfield, quien dijo que ya no usa ChatGPT porque le da miedo. ¿Qué? Y todos dijimos, ¡ah! No digas cosas, Mary Jane, dijimos.
3: Te gusta porque sabes que yo soy.
0: Pero bueno.
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0: Después de, pues bueno, que en esta película Andrew Garfield interpretara al cofundador de OpenAI y uno de los rostros más populares sobre el tema, Andrew Garfield decidió ya no usar más ChatGPT y esto fue lo que dijo. Se siente como si la gente que nos está invitando a usar estas tecnologías no supiera realmente cuáles son sus alcances. Me parece un poco irresponsable. Además, de acuerdo con un estudio de Pew Research Center, 52% de los estadounidenses están más preocupados que emocionados por el aumento de la IA en la vida diaria. ¿Qué? Y es que resulta y resalta, chécate otro dato, es que por primera vez desde que Pew Research realiza esta investigación, realiza esta medición, pues bueno, ahora sí coinciden, la mayoría de los jóvenes menores de 30 años están más preocupados que emocionados. Y bueno, en cuanto al actor, que ya no, bueno, ya él ya no es esta generación, ya tiene más de 40, bueno, pero Andrew Garfield cree que es importante la IA, pero que el trabajo humano no es reemplazable. Y eso pues es muy cierto, chicos, pero bueno, pues cada quien.
4: Ahí es muy fácil, profesora 6-7.
0: Yo nada más se lo cuento, digo, ¿alguien más se siente identificado con Andrew Garfield? ¿Ustedes también sienten de repente como que ¿cómo podemos decirlo, chicos? Híjole, este miedo a ChatGPT. Cuéntenmelo todo. Mientras tanto, vámonos con Patient Zero. Es Taylor Swift en todas partes. Ponte Exa.

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2: Noche con 51 minutos. Vámonos con más a través de XAFM 91.3. Vámonos con Siddhartha, pedacito de mi corazón. Recuerda que lo estás escuchando a través de XAFM 91.3. Ya tú sabes, corazón, quédate conmigo en todas partes. Ponte EXA.
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9 de la noche con 56 minutos. Corazones, tenemos que despedirnos del Night Show, pero yo no me voy, yo me quedo contigo hasta la medianoche. Recuerda que ya casi empieza Urbánica, así que vámonos con esta rola. Son las Hash con Cristian Castro, Antes que te cases. Y al término de esta canción nos vamos rapidísimo a una pausa comercial y regresando, iniciamos con Urbánica. Quédate conmigo, ponte ready, esto es Urbánica en todas partes, ponte Exa.

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3: De cara al proceso electoral del 2027, en el que en Veracruz se renovarán las diputaciones federal y local, ya hay varios morenistas que han comenzado a levantar la mano para participar en esta contienda. Desde diputados locales actuales hasta funcionarios municipales han externado su interés de buscar una candidatura en este proceso electoral, asegurando haber desempeñado un buen papel. En el caso de Córdoba, hay personajes como el diputado local Juan Tres, la síndica Irene Sedaz y el exalcalde de Iztaccoquitlán, Naún Álvarez, en la lista de aspirantes. Ahora habrá que esperar a que Morena determine el mecanismo por el cual elegirá a sus candidatos, aunque lo más viable es que sea a través de sus denominadas encuestas ciudadanas, donde al final lo último que se respeta es el resultado de las mismas.
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6: Desde la noche con 4 minutos, es así como iniciamos Urbánica con una rola que no es rola, es rolón. En todas partes, ponte EXA.

10 de la noche con 8 minutos, es así como estamos iniciando con Urbánica a través de Exa FM 91.3. ¡Qué bárbaro, qué bárbaro! ¡Qué manera de iniciar con Urbánica, chicos! Muy buenas noches, yo soy Alejandra Olson. Esto es Exa FM 91.3, ya tú sabes, esto es Urbánica, así que pídeme tu rola al 271-121-8225, que arrancamos y arrancamos con todo corazón. Sube el volumen, ponte ready, por supuesto. Prepárate y en todas partes, ponte Exa.

0: 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Quédate conmigo, corazón. Son las 10:17. Vámonos a una pausa comercial en todas partes. Ponte ready.
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10 de la noche ya con 23 minutos. En todas partes ponte Exa FM 91.3. ¿Quién anda por ahí, chicos? Tenemos mensajes en el Tenemos mensajes en el Exacel. ¿Quién anda por acá? Te leo. Mi buen amigo Vic, ¿qué onda? Dice, hola Ale, buenas noches, aquí reportándome. Dice, saliendo del gym, te mando un fuerte abrazo para esta noche lluviosa. ¿Podrás poner la canción de Piquito Piquito de Ricky Martin? Yes, of course, claro que sí. Saludos para mi buen amigo Vic, a quien le mando un becho bacho y apapacho. ¿Quién anda por acá? Mi amigo Arcad. Ya está me andogando, Arcad. Dice, aquí andamos. Dice que no se te lengüe la traba, como a mí. Oye, Arcad, qué cosa. No se te trabó tanto la lengua, pero... Pero oye, pero sí es cierto, ¿eh? Pero no, ya, a ver, ya aquí estoy ready, ya. Y me pide la canción mi buen amigo Arca de La Fucking Vibra. Claro que sí, corazón. Ahorita te la programamos. Nos vamos con un bloque de buena música. Lo que ustedes me están solicitando, chicos. Nos vamos con esto que nos solicita Vic. Esto de Ricky Martin, Piquito Piquito. Y después nos vamos con La Fucking Vibra para mi buen amigo Arcad. Vámonos con esto en todas partes. Ponte Urbánica. Piquito.

0: dijo J Balvin. 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
5: Diez de la noche con 33 minutos.

0: Ya a las 10 de la noche con 37 minutos en todas partes, ponte Exa FM 91.3. ¿Qué andan haciendo, chicos? Oigan, tengo notita de voz. A ver. Te escucho, corazona. Es mi amiga Angie.
1: Hola, mi querida Leo.
0: Hola.
1: Aquí te estoy escuchando en la frecuencia naranja, todavía aquí sigo.
0: ¿Qué onda, Angie?
1: Oye, ¿será que antes de que te vayas me puedas complacer con una rola?
0: ¿Cuál?
1: Es Daddy Yankee, La Desesperida. 31.3 y yo en todas partes le pongo Alexa. 3 y yo en todas partes vida. 31.3 y yo en Urbánica. Es Daddy Yankee, La Desesperida. 31.3 y yo en todas partes le pongo Alexa. Que puedas un excelente miércoles y que Dios te bendiga. Ah, hace un rato ya no te puedo agradecer por la bolita que me pusiste de Belinda con... A ver, Mateo, muchísimas gracias, me devuelvo. Siempre me consientes y siempre me complaces con mis bolitas. Siempre, no hay día que no me digas que no. Muchísimas gracias. Ojalá me puedas complacer con mi canción Urbanita.
0: ¿Qué pasa, Angie? Ay, Angie, ya te nos estás ahogando. Vámonos con tu rolita, Daddy Yankee, La Despedida en todas partes. Ponte Exa.

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Las 10:48 en todas partes, corazón, en todas partes, ponte Exa.

0: sigamos con el rebuleo en cabina de XFM 91.3. Nos vamos con todo a través de Exa FM 91.3. Son las 10 de la noche con 53 minutos.
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0: ¿Quién, pero quién, pero quién anda por ahí?
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0: Repórtense, corazones, 271-121-8225. Lo que quieras escuchar, corazón. Lo que quieras solicitar, vámonos con Farruko, Pepas, en todas partes, ponte Exa.

0: Y como dijo Wisin y Yandel,
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2: Son las 11 de la noche con 5 minutos. Estás escuchando Urbánica a través de Exa FM 91.3. En todas partes, ponte Exa.

Vámonos con más a través de Exa FM 91.3. ¿Quién anda ahí? Hace calor. Oye, saludos para mi buen amigo Eric Eduardo Villalobos, por ahí. Saluditos para ti, corazón. Gracias por ponerte Exa, que por aquí ya me compartió sus fotos y el chismecito. Saludos, Eric. Me encanta que estés en sintonía del 91.3. Saludos, corazón. Vámonos con más a través de Exa FM. Pide tu rol al 271-121-8225. Es Jay Wheeler con De Lejitos. This is the remix en todas partes. Ponte Exa.

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¿Qué andan haciendo, chicos? 11 de la noche con 23 minutos. Estás escuchando Exa FM 91.3. Yo te pregunto, ¿qué andas haciendo en este miércoles 7 de octubre? ¿Qué cosa? Por ahí ya vi que muchos ya empezaron a adornar de Halloween. Bueno, desde que empieza octubre uno ya se siente así como en el mood, ¿no? Muy halloweenesco. Cuéntenmelo todo. ¿Ustedes están en el mood halloweenesco o ya están en mood jingle bell, jingle bell? La verdad es que yo, chicos, desde que fue después del 15 de septiembre y 16 de septiembre, yo ya estoy instalada en el noche de paz, noche de amor. Yo ya estoy con el tingalingalingalingaringalingatú. Pero bueno, todavía nos falta el... Esto es Halloween. Todavía nos falta, chicos. Pero cuéntenme, ¿cuál es el mood en el que andan ustedes? ¿Mood Halloween o mood Merry Christmas? Cuéntamelo todo. Mándame un mensaje al Exacel 271-121-8225.

0: sigamos con el rebuleo en cabina de XFM 91.3. 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
3: Vámonos con esto que se titula Te vi, es piso 21. En todas partes, ponte EXA.

Nos vamos con todo a través de Exa FM. Son las 11:39. Pídeme tu rol al 271-121-8225. Vámonos con Sebastián Yatra. Por perro en todas partes, ponte Exa.

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1: Vámonos con esto de J Balvin, Azul en todas partes, ponte Exa.

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1: Vámonos con esto de aventura, obsesión en todas partes. Ponte Exa.
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las 11 de la noche con 58 minutos. ¡Qué cosa! Así es, corazones. ¿Y qué creen? Que por hoy yo me tengo que despedir, pero amenazo con volver mañana. Mañana estaré por aquí con ustedes en punto de las 6 de la tarde. Recuerda, muy temprano, despierta con Grace. Al mediodía llega Daf Jacome. Y a las 6 de la tarde estaré por aquí con ustedes. Yo soy Alejandra Olson y, como siempre les digo, para mí es un placer y un honor poder transmitir para todos ustedes. Que tengan una excelente noche, chicos. Les mando un becho, bacho y apapacho. Ya lo saben, antes de que el día termine, recuerden agradecer a Dios por todo lo que nos ha dado el día de hoy, chicos. Que tengan una excelente noche. Nos escuchamos mañana. Recuerda, súbele volumen, corazón, ponte bien ready. Y quédate en sintonía de Exa FM 91.3. Súbele volumen en todas partes. Ponte Exa. Hasta mañana. ¡Mua!

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1: Olvídate del atún de todos los días. Para preparar el platillo sabio del mes, nos acompañaron Leos y Cha, que nos compartieron una receta ideal para variar el menú de la semana. Atún a la vizcaína.
0: Además, en nuestra sección Nuestra Voz, te contamos cómo es que el teléfono del consumidor ha sido un pilar de la Profeco desde los años 80 hasta el día de hoy. 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
2: Bienvenidas y bienvenidos a Revista del Consumidor Radio. Yo soy Leos.
3: Yo soy Cha. Y hoy estamos aquí con todos ustedes para cocinar el platillo sabio de Profeco.
2: Les traemos una receta que combina sabores dulces, ácidos y saladitos. Atún a la vizcaína.
3: Tome nota. Para preparar nuestro platillo necesitaremos 5 latas de atún, ya sea en agua o aceite, pero bien drenadas. Medio kilogramo de jitomate, una cebolla, 2 dientes de ajo finamente picados, 3 papas medianas cocidas y cortadas en cubitos y media taza de puré de tomate.
2: También vamos a utilizar aceitunas verdes, alcaparras y chiles güeros en escabeche al gusto. Además, 3 cucharadas de aceite de oliva, 2 hojitas de laurel, sal, pimienta y un poquito de sazonador de hierbas a la italiana. Y si le quieren dar ese toquecito crujiente, 1/4 de taza de almendras fileteadas. ¿Vamos a la preparación?
3: Para iniciar, en una cacerola u olla grande calentamos nuestro aceite de oliva y sofreímos la cebolla junto con el ajo hasta que estén transparentes y bien doraditos. Después agregamos los jitomates cortados en cubos pequeños y salpimentados.
2: Añadimos el puré de tomate, agregamos un poquito de sal, el sazonador de hierbas al gusto y las hojas de laurel. Dejamos cocinar a fuego medio por unos 10 minutos hasta que el jitomate reduzca un poco.
3: Pasado este tiempo, agregamos las aceitunas sin hueso y las alcaparras. Y aquí va un paso que es opcional, pero que le da un toque muy rico, la verdad. Unas almendras fileteadas. Mezclamos todo muy bien y lo dejamos al fuego unos 5 minutitos más para que todos los sabores se integren a la perfección.
2: Ahora vamos a agregar la papa precocida para que termine de cocinarse con el calor del guiso. Después incorporamos el atún y lo mezclamos con muchísimo cuidado. El secreto aquí es hacerlo suavemente para que no se nos bata la papa ni se nos deshaga el atún.
3: Y para el toque final, sazonamos con sal y pimienta al gusto, pero mucho ojo aquí. Les vamos a pasar un tip muy importante. Recuerden que las aceitunas y las alcaparras ya son bastante saladas, así que prueben su guiso primero para que no se les vaya a pasar la mano con la sal.
2: Para cerrar, vamos a agregar chiles güeros enteros al gusto. Y un secretito es que le podemos poner un chorrito del mismo vinagre con el que vienen los chiles, que le va a dar un poco de acidez muy característica y muy deliciosa. Tapamos después la olla y dejamos a fuego medio por 10 minutos para que ahora sí todos los sabores se integren por completo.
3: Y listo,
2: ya quedó.
3: Ya podemos disfrutar de este espectacular atún a la vizcaína. Para presentarlo, decoren con unas hojitas de perejil fresco, un poquito más de almendras fileteadas y, por supuesto, acompáñenlo con unas buenas tostadas, puede ser también un bolillito.
2: Lo que quieran, galletitas, queda buenísimo. Anímense a prepararlo y cuéntenos en nuestras redes sociales cómo les fue. No se les olvide que también pueden ver esta receta en el canal de YouTube Profeco TV. Yo soy Leos.
3: Yo soy Cha y fue un gusto cocinar con ustedes aquí en Revista del Consumidor Radio.
2: ¡Hasta la próxima!
3: ¡Bye, bye!
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0: 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Hay números de teléfono que se te quedan grabados para toda la vida. Y otros que además de recordarlos, te sacan de un apuro. ¿Te suena esto?

0: 22.
1: Ese es el spot musical que en los años 80 identificaba al teléfono del consumidor para dar a conocer los servicios de la Profeco a la población consumidora.
2: El teléfono del consumidor comenzó sus operaciones el 5 de febrero de 1980 como apoyo al programa ¿Quién es quién en los precios?
1: En ese entonces, un equipo de 16 telefonistas se encargaba de informar los precios de 40 productos básicos de la canasta básica en 31 mercados y cadenas de autoservicio de la Ciudad de México y el área metropolitana.
2: Pero además en periodos de alto consumo como la Cuaresma, el Día de Muertos, regreso a clases o fin de año. El servicio ofrecía información sobre los precios de artículos de temporada.
1: Desde sus primeros años, el Telcón logró que incrementara la confianza de la población. Inicialmente, en 1983, se atendían 273,561 llamadas. En cambio, en el 2025, se recibieron aproximadamente 1,262,672 llamadas. ¿Te imaginas?
2: Con el paso del tiempo, este espacio dejó de ser un simple módulo de consultas para transformarse en un escudo legal. Al comunicarte al teléfono del consumidor, no solo recibes asesoría jurídica y orientación general,
1: sino que también es posible presentar quejas y denuncias contra proveedores y prestadores de servicio que incumplan la Ley Federal de Protección al Consumidor.
2: Se atienden quejas como fallas o rechazos en la entrega de un bien o servicio, descripciones poco claras, incumplimiento de plazos establecidos, modificación o rescisión de contrato sin aviso o autorización y la negativa al realizar algún cambio o devolución.
1: También se busca solucionar las inconformidades de manera ágil con establecimientos registrados en el mecanismo Concilia Express. Este servicio te brinda orientación sobre la instancia gubernamental a la que debes acudir cuando la Profeco no tiene competencia legal en el asunto.
2: Además, ayuda a que puedas ubicar cualquiera de las 38 oficinas de defensa del consumidor del país y gestionar la inscripción al registro público para evitar publicidad para usuarios de telecomunicaciones.
1: No olvides que Telcón está de tu lado y que su equipo está capacitado para brindarte información en tiempo real sobre las diversas herramientas de la Profeco.
2: ¿Quieres saber si tu proveedor de bienes o servicios tiene quejas? Revisa el Buró Comercial para conocer el número de quejas y los motivos de reclamación.
1: ¿Buscas ahorrar al comprar tu despensa? Consulta a él quién es quién en los precios para saber en dónde se venden productos a menor costo.
2: ¿Dudas sobre lo que compras? Consulta los resultados sobre los estudios de calidad realizados por el Laboratorio Nacional de Protección al Consumidor.
1: ¿Quieres cuidar tu bolsillo desde casa? En nuestro canal de YouTube, Profeco TV, puedes encontrar diferentes tecnologías domésticas que son alternativas sencillas y económicas para elaborar productos de limpieza, aseo personal, alimentos, entre otros.
2: Ya lo sabes. Con el teléfono del consumidor y las herramientas de Profeco, el poder de una compra consciente y responsable está en tus manos.
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2: 6:05, las 6:05. Soy tu amiga, tu servidora Grace Durán, y estoy aquí a través de XFM 91.3 en este jueves 8 de octubre. Vámonos con buenas rolas, hay que despertar, hay que activarnos, y yo ya estoy lista para acompañarte una mañana más. Andamos ready para un nuevo día, nuevas oportunidades, nuevos sueños, nuevas metas. Así que échale ganita, subamos el volumen en el 91.3. Y por supuesto quédate conmigo, que estaré contigo hasta las 12 del mediodía. Sube el volumen en todas partes.

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4: Un caos vial se ha generado en los últimos días en el centro de la ciudad a raíz del número de calles y avenidas que se han cerrado por trabajos de pavimentación y bacheo. Y no es que las obras no sean necesarias, de hecho se estaban tardando. El único pero que tienen es que se cerraron varias calles y avenidas de manera simultánea, que ahora los conductores en general deben dar vueltas y vueltas para poder pasar de un lado a otro de la ciudad. Y es que son más de 10 calles y avenidas del centro de la ciudad las que están cerradas a la circulación y no hay para cuando sean reabiertas por las mismas autoridades. Lo más grave es que siguen cerrando más calles. Si bien estas obras son importantes, lo más lógico hubiera sido que antes de cerrar algunas calles o avenidas, las autoridades locales hubieran hecho un plan de rutas alternas para desfogar el tráfico vehicular y no generar el conflicto que se tiene ahora, que lejos de agradecerse, solo genera malestar entre peatones, automovilistas y operadores del transporte público, que deben buscar la forma de llegar a sus destinos.
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7: En este momento comienza a sonar Sebastián Yatra con Belinda. Y con gente de zona, este tema es canción para regresar.
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7: Son las 6 de la mañana con 20 minutos. Que no se te haga tarde para ir a la chamba. Yo sé que a veces uno amanece ahí como que con la flojera, con las sábanas pegadas. Pero aquí lo que importa es la actitud. Así que ánimo a levantarse. No hay nada que una buena tacita de café no nos ayude bastante. 19 grados aquí en la ciudad de los 30, caballeros. Está fresco. La verdad es que sí, hace frío, hace frío. ¿Quién más como yo, toda friolenta en las mañanas?
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7: Bueno, los que somos así como que team friolento, estos meses son como que los más difíciles para nosotros. Así que a echarle ganitas, comunícate conmigo al 271-121-8225. 271-121-8225 es el número de WhatsApp al que puedes mandar un mensaje, una imagen, una nota de voz. O puedes llamarme directamente a cabina al 271-71-60522, extensión 1. Una frasecita que te voy a dejar para empezar el día es que no tienes que ser bueno para empezar, pero tienes que empezar para ser bueno. Así que dijeran por ahí también, no dejes para mañana lo que puedes hacer hoy. Échale ganitas, que sea un excelente jueves para todos ustedes. Yo sé que tengo por ahí gente bien chambeadora, gente bien madrugadora y bien responsable que andan por ahí ya despiertos escuchándonos porque se van a trabajar, porque llevan a los niños a la escuela, porque ya van en el auto camino al trabajo. Así que ánimo, mi gente bonita, será un gran día. Recuerda que las pequeñas acciones transforman al mundo. Así que vámonos con más rolita. Te dejo este tema, canción para regresar. 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
3: Seis de la mañana con 35 minutos.

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6:54, ya las 6:54, que no se te haga tarde si tienes que ir a la chamba, si vas a la escuela o estás en camino ya por ahí para ir a trabajar. Que estés teniendo una excelente mañana de este jueves 8 de octubre. Y por supuesto yo te invito a que te quedes a través de EXA FM 91.3 porque en punto de las 7 de la mañana comenzamos con nuestro noticiero AM Noticias de las Altas Montañas. Y por supuesto tenemos toda la información que tú necesitas conocer el día de hoy para actualizarte. Así que yo te invito a que te quedes y recuerda que a las 9 estamos de regreso con más música. Que sigas teniendo un excelente inicio de día. Vámonos con este tema de Bad Bunny, es Yona Guni. Con esto me despido y recuerda, en punto de las 7 AM Noticias de las Altas Montañas.

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0: Arrancamos AM Noticias de las Altas Montañas, hoy jueves ya 8 de octubre del año 2026. Es un gusto saludarlas, saludarlos a través de las frecuencias de radiocomunicaciones de las Altas Montañas. En EXA, en vivo y en directo, en el 91.3 de FM. La mejor, gracias por acompañarnos en el 92.1 y también gracias, bienvenidos a quienes esta mañana de jueves sintonizan la frecuencia de la mejor, ya lo decía, y en globo en el 102.1 de su radio. Quédese con nosotros porque tenemos información importante a través de AM Noticias de las Altas Montañas. Hay noticias nacionales, internacionales, deportes, espectáculos y sin duda la información que no puede faltar, lo más importante que ha acontecido en Córdoba y otros municipios que forman parte de la zona centro de la entidad veracruzana. El reloj marca las 7 de la mañana con un minuto y después de darle la bienvenida, saludarlo con muchísimo gusto, lo invito para que juntos vayamos a conocer las noticias, la información más relevante que circula hoy a nivel nacional. Tenemos la sección Las 8 Columnas. Vamos a iniciar 7:1 conociendo lo que publica el periódico Reforma, uno de los más importantes a nivel nacional, y es que destaca que caen viajeros a Cancún, Cozumel y Tulum. Se van 7 aerolíneas, pierde Quintana Roo brillo y también los vuelos. El Universal, el gran diario de México, desatan cacería contra jueces antiacordeón. El periódico de la Vida Nacional, Excelsior, habla sobre la detección de fraude por 592 millones de pesos en la entrega de becas. Milenio, Estados Unidos presionó en destapes de Morena para el 2027, así lo señala el Partido del Trabajo. Hoy jueves 8 de octubre del 2026, la jornada, comprobado el injerencismo de agencias de Estados Unidos, Claudia Sheinbaum Pardo. Periódico El Financiero, anuncia en este caso el gobierno federal una inversión histórica en electricidad. El Economista, la producción de autopartes logró en julio valor récord de 10.850 millones de dólares. El Sol de México, Comisión Federal de Electricidad, recurre a capital privado para generar infraestructura eléctrica. La Crónica, inversión histórica, 1.2 billones para electricidad y gasoductos. Periódico La Razón, celebra Morena 15 años entre llamados a la unidad y desgaste por candidaturas. Mientras tanto, el Heraldo de México también habla sobre el anuncio de la presidenta Claudia Sheinbaum Pardo, el cual supera el 1.16 billones de pesos en energía eléctrica. El diario Sin Límites, es decir, 24 horas, la apuesta billonaria de México por energía. Y también finalmente esta mañana de jueves 8 de octubre del año 2026 tengo la información del diario Contrarréplica, porque en primera plana destaca que Claudia Sheinbaum Pardo coincide con críticas de AMLO a Estados Unidos, pero cuida la relación. 7 de la mañana con 4 minutos. Está usted sintonizando AM Noticias de las Altas Montañas. Acompáñenos porque son 2 horas y le estaremos presentando noticias importantes. No podrá faltar el enlace más adelante con el maestro Isidro Cano Luna para conocer los detalles del pronóstico meteorológico. Hemos insistido sobre estos avisos especiales por parte de las autoridades a nivel estatal de Protección Civil e incluso a nivel nacional a través de la Comisión Nacional del Agua por el tema de las lluvias intensas para las próximas horas, específicamente en algunas regiones de la entidad veracruzana. Hay que extremar precauciones, también manejar con mucha precaución si usted va a salir a carretera, y es que también en el transcurso de los últimos días le hemos reportado algunos problemas en vías de comunicación, algunos deslaves, encharcamientos y situaciones que sin duda afectan a los ciudadanos, afectan a los conductores, y qué decir de las autopistas que también han tenido algunos problemas. Más adelante tendremos esta y más información. Mientras tanto, les recuerdo el 271-259-0091, que es nuestra línea directa, ya más que lista, más que habilitada en este momento cuando son las 7:05. Para tener el contacto directo con usted a través de nuestra dinámica de la denuncia ciudadana. dudas, sugerencias, comentarios, este espacio de noticias es de usted y para usted. ¿Y qué le parece si ahora escuchamos el avance de la información? Las noticias de este jueves 8 de octubre.
1: Jueves 8 de octubre de 2026 y este es el avance de la información que le estaremos presentando en AM Noticias de las Altas Montañas. Productos veracruzanos se comercializarán en plataformas como Shein y Temu, aseguró titular de la Secretaría de Desarrollo Económico, Ernesto Pérez Astorga. Uso de plataformas digitales ha mermado hasta en un 95% en los ingresos de taxistas de Veracruz. Transportistas celebran aprobación de nueva ley antirrapiña. Ahora esperan que se aplique. Hundimiento en vivienda de la congregación San Cristóbal, municipio de Huiloapan, genera preocupación entre pobladores. Productores de café en alerta por presencia de nuevo hongo que seca las plantas, señala Rómulo Melchor. Consultor en la hospitalidad y gastronomía, Alain Ortiz, ve difícil que la inteligencia artificial sustituya a los seres humanos. Hasta en un 30% han incrementado gastos de operación de la Casa Hogar Peregrinos de la Palabra de Dios por ajustes a la canasta básica. Contenidos digitales representan una competencia para lectura tradicional, afirma el escritor e historiador Armando López Masif. Por temporada de fin de año, comercio establecido abre vacantes eventuales, afirma Violeta Hernández, consejera de Canaco Córdoba. Café de Songolica cuenta con características para competir con granos de alta calidad, pero se sigue comercializando a precios bajos.
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2: Esto es lo más relevante ocurrido durante las últimas 24 horas alrededor del mundo. Condiciona Estados Unidos a Irán para lograr un acuerdo. El gobierno de Estados Unidos emitió una advertencia sobre la necesidad de resolver el conflicto militar en Oriente Medio de manera definitiva. El vicepresidente J.D. Vance enfatizó que una condición clave exigida por Washington para enfrentar las hostilidades es una reducción significativa en la capacidad de enriquecimiento nuclear por parte de Teherán. Se distancian republicanos de postura arancelaria de Trump. Candidatos del Partido Republicano en Estados Unidos, como el aspirante al Senado por Michigan, Mike Rogers, han comenzado a distanciar su postura respecto a las políticas arancelarias impuestas a Canadá. Han solicitado públicamente el fin de las disputas comerciales para reducir los costos por los consumidores estadounidenses y aliviar la tensión económica bilateral. Asegura Rusia que no hay riesgo de epidemia. El Organismo de Control Sanitario de Rusia declaró que no existe riesgo de epidemia tras la muerte de una embajadora de un instituto de investigación sobre la peste en Siberia. Sin embargo, a pesar de las declaraciones tranquilizadoras de las autoridades rusas, los expertos en salud mundial siguen recomendando cautela y exigiendo mayor transparencia en Moscú. Prisión preventiva para ex jefe de espionaje de Alemania. El Tribunal Supremo de Alemania ordenó el ingreso en prisión preventiva del ex jefe del Servicio Federal de Inteligencia, August Hanning, de 80 años, detenido el martes por presunto espionaje constitutivo de traición a la patria, informó el fiscal general. Reportan incendio en la segunda refinería más importante de Venezuela. La Estatal de Petróleos de Venezuela informó que tras una rotura de una línea de gas natural que alimenta las calderas de la refinería Cardón, en el estado Falcón, noroeste, se produjo un incendio que fue controlado rápidamente por el personal de respuesta y control de emergencia del centro de refinación.

0: cuando son las 7:11, vamos a enviar un saludo a quienes ya están conectados a través de la plataforma Facebook en nuestra página oficial de AM Noticias Digital de las Altas Montañas. Lo invito para que comparta, reaccione, nos envíe sus comentarios, las denuncias ciudadanas y se quede con nosotros porque vamos a ir a la pausa comercial. Al volver haremos un recorrido por la información nacional que nos va a presentar Liz Gómez, pero también las noticias más importantes acontecidas en el estado de Veracruz. 271-259-0091, la línea directa a la denuncia ciudadana. Regresamos.
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0: Estamos de regreso, 7:14 en AM Noticias, un recorrido por la información nacional. Es Liz Gómez y las breves nacionales.
1: Esta es la información más relevante acontecida en territorio nacional en las últimas horas. Diputados oficialistas aprueban nueva ley para armonización catastral. Pasada las 3 de la mañana y tras casi 14 horas de sesión, en donde hubo una comparecencia en el pleno y tres discusiones de dictámenes, los diputados oficialistas aprobaron la Ley General para el Fortalecimiento y Armonización Catastral, que busca la coordinación entre la Federación, las entidades federativas y los municipios para fortalecer, modernizar, homologar, actualizar e interoperar los catastros y los registros públicos de la propiedad. Sheinbaum firma el decreto de veta a candidatos a la presidencia con doble nacionalidad. La presidenta de México, Claudia Sheinbaum, firmó ayer miércoles el decreto que establece la obligatoriedad de disponer de una sola nacionalidad para ejercer la jefatura de Estado o dirigir las gobernaciones, una medida aprobada previamente por el Congreso que no será vigente hasta dentro de 2 años. No estoy pidiendo un favor, estoy pidiendo que haya justicia. Grecia Quirós pide a Fiscalía General de la República atraer caso Manso. La alcaldesa de Uruapan, Grecia Quirós, hizo un llamado directo a la presidenta Claudia Sheinbaum, a la Fiscalía General de la República, para que la Federación tome la investigación por el asesinato de Carlos Manso. Quirós pidió ser escuchada en su calidad de víctima indirecta y sostuvo que un caso de esta gravedad requiere independencia total ante cualquier interés político. Jalisco reducirá 20% de abasto de agua a Guadalajara por crisis de contaminación. El gobierno de Jalisco dejará de utilizar los 2.5 metros cúbicos por segundo que aporta el lago de Chapala a través del sistema antiguo, debido a que no puede garantizar la correcta portabilización del agua. La medida reducirá casi 20% el abasto de agua en la zona metropolitana de Guadalajara. Baja 83% la incidencia delictiva en Colima. La Secretaría de Marina, a través de la Armada de México, en coordinación con la Secretaría de Seguridad y Protección Ciudadana de Colima e integrantes del Gabinete de Seguridad, informa que, como resultado de la Estrategia Integral de Seguridad implementada en Colima, se han obtenido avances significativos en la reducción de la incidencia delictiva. Los resultados reflejan una disminución del 83% en lo que respecta a homicidios dolosos, después de alcanzar un registro máximo de 63 en abril, cifra que descendió a 11 en septiembre. Para AM Noticias, Liz Gómez.

0: Le doy a conocer que el gobierno del estado, a través de la Secretaría de Desarrollo Económico, ha dado a conocer que productores veracruzanos van a comercializar algunos productos a través de plataformas como Shein y Temu. Esto sin duda representa un gran apoyo y un gran impulso para productores veracruzanos. También se espera que algunos artesanos y algunas otras personas que elaboran estos productos puedan comercializarlos a través, le decía, de estas plataformas internacionales.
1: Productos veracruzanos serán ofertados a través de plataformas como Shein y Temu, además de otras tiendas digitales, así como lo dio a conocer el secretario de Desarrollo Económico y Portuario, Ernesto Pérez Astorga, y quien explicó que se trata de productos elaborados por emprendedores y artesanos veracruzanos que buscan ampliar su presencia comercial.
2: Bueno, eso es parte de, precisamente porque está ligado directamente con DHL, con Mercado de Pago, y con inclusive con algunas plataformas como la de Shein, que es una plataforma que ya nosotros estamos trabajando el catálogo para subir y que no exista únicamente un canal de distribución, que puedan ser varios canales de distribución. Parte de Shein, y eso dependerá de los tipos de productos que manejen esas plataformas. Pero estamos trabajando en todo el tema de vinculación con las tiendas de autoservicio, con Chedraui, Soriana, Walmart, todas las tiendas que están creciendo, Oxxos, nos están dando parte de sus anaqueles para poder comercializar productos hechos en Veracruz.
1: A decir del funcionario, estas acciones forman parte de la diversificación que forma parte del programa Hecho en Veracruz, el cual cuenta con un padrón de alrededor de 500 empresas, aunque se siguen incorporando nuevas empresas.
2: El cierre del fondo, pero sin duda sabemos que es una tienda muy importante como plataforma para nuestros artesanos y existe el interés de parte de nuestra gobernadora de hacer un proyecto para continuar con ella. Tenemos en Hechos Veracruz más de 500 empresas y queremos y seguimos creciendo en marcas que nos están acompañando.
1: El objetivo de esta nueva estrategia es evitar que los emprendedores dependan de un solo mecanismo para poder comercializar sus productos.
0: Plataformas digitales, pero haciendo un contraste en el tema de los beneficios en cuanto al uso de aplicaciones, le quiero mencionar que hasta en un 95% han mermado los ingresos de los taxistas en Veracruz.
1: Una caída de hasta 95% de sus ingresos reportan taxistas de Veracruz ante el crecimiento de servicios de transporte mediante plataformas digitales como Uber. Guillermo Larios Barrios, representante del sector, señaló que la competencia ha reducido de manera drástica el número de pasajeros que utilizan el taxi tradicional, al grado de poner en riesgo la continuidad de esta actividad para cientos de trabajadores. El dirigente atribuyó esta situación principalmente al avance de las aplicaciones y a la falta de condiciones equitativas entre ambos servicios.
3: Mira, es un problema muy complejo. Mientras que desde que llegaron las plataformas, el servicio del taxi se vino abajo, hasta en un 90%, 95%. De tal suerte que ahora ya no es rentable tener un taxi tradicional. ¿Por qué? Porque la gente quiere tener un auto, irse en un auto particular, con clima y con todas las prestaciones. Sí, está bien. Entonces, ¿qué es lo que estamos haciendo los que tenemos algún tipo de organización de taxis? Buscar la manera de estar renovando la flotilla de taxis, como buscando financiamientos para blandos para los compañeros. Y esa es la parte en la que un servidor está ocupado en este momento.
1: Frente a este escenario, los taxistas plantean que el problema no necesariamente es la existencia de las plataformas, sino las condiciones bajo las cuales operan los vehículos particulares que ofrecen el servicio a través de aplicaciones. Por ello, el sector demanda reglas claras que permitan establecer una competencia regulada y evitar que los taxis concesionados continúen perdiendo usuarios e ingresos. Larios Barrios sostuvo que el transporte tradicional enfrenta uno de sus momentos más complicados, precisamente por esta transformación en la manera en que los ciudadanos solicitan un vehículo.
3: Condiciones en que opera el transporte público es responsabilidad de la autoridad. Si tenemos un transporte público en malas condiciones es porque la autoridad lo está tolerando. Esa es la verdadera situación. Yo recuerdo que hace muchos años se decía que cuando les exigieran a los transportistas que metieran autos o camiones nuevos o modernos, decían los transportistas, pues es que no nos da, bueno, si no te da, deja la concesión, deja el negocio, busca otra cosa. Y es lo mismo que se va a aplicar, yo creo que a todos. Si no les deja el taxi, pues hay que cambiarle, hay que buscarle. La obligación de nosotros los concesionarios es tener, poder brindar un servicio como lo requiere la ciudadanía.
1: La discusión ahora se centra en cómo regular este mercado sin dejar fuera a ninguno de los dos modelos de transporte. Mientras las aplicaciones mantienen una creciente presencia entre los usuarios, los taxistas advierten que la reducción de hasta 95% en sus ingresos ya tiene efectos directos sobre quienes dependen de esta actividad para sostener a sus familias. El sector espera que las autoridades intervengan para establecer condiciones que permitan la convivencia entre el taxi tradicional y las nuevas modalidades de transporte.
0: Y vamos a aprovechar para enviar un saludo a los trabajadores del volante en la modalidad de taxi, no solo en la ciudad de Córdoba, sino también en Amatlán, en Fortín, en la región de Orizaba. Llegamos a través de las frecuencias a municipios como Paso del Macho, Cuitláhuac, Omealca, Atoyán, Carrillo Puerto. Gracias por mantenerse informados a través de las frecuencias de EXA, la mejor, y Globo. Si usted va rumbo a la oficina, rumbo a su centro de trabajo, va sintonizando precisamente en el taxi, en el autobús AM Noticias de las Altas Montañas. Vamos a la pausa, quédese con nosotros porque al volver vamos a conocer las noticias más importantes que se han generado aquí en Córdoba y en otros municipios precisamente de la zona centro del estado de Veracruz. 271-259-0091, nuestra línea directa, la denuncia ciudadana, y también ya estamos conectados en Facebook a través de AM Noticias Digital. Gracias a Marta Trujillo por estar conectada a través de esta página oficial. Lo invitamos también para que comparta la transmisión y estas noticias puedan llegar a más personas. 271-259-0091. Vamos al corte. Regresamos.
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0: De regreso, gracias por permanecer con nosotros a través de las frecuencias de radiocomunicaciones de las altas montañas. En vivo y en directo a través de EXA en el 91.3, la mejor 92.1. Y también estamos en vivo a través de Globo en el 102.1 de su radio. Ya hay personas que se están reportando a través del 271-259-0091 en la denuncia ciudadana. También más adelante vamos a leer los mensajes que nos están llegando a través de la plataforma Facebook. Mientras tanto, le presento la información más relevante de Córdoba y la región. En esta zona, algunos transportistas han celebrado la aprobación de la nueva ley antirrapiña. Ahora esperan que esta ley se aplique. Escuche la siguiente nota con Celia Díaz.
1: Aun cuando en Veracruz ya se aprobó dentro del Congreso la penalización a quienes roben mercancía de unidades tras un accidente, transportistas esperan que en realidad se concrete, ya que a decir de Gerardo González, coordinador de Enlace Carretero de la ANTAC, no es la primera ocasión que se aprueban leyes en beneficio de este sector, pero finalmente quedan solo en letra muerta.
2: Llevando a cabo esa actividad años de que la llevan haciendo sin que se les sancione, sin que se les castigue. Ahorita, pues, bueno, el gobierno del estado acaba de crear, aprobarla, la ley en la Cámara de Diputados para ser sancionados quienes lleven a cabo o ejerzan la rapiña. Ahora esperemos que de verdad dé frutos esa ley y si sean sancionados quienes lo ejerzan, ya que pues así como esta, muchas otras leyes que han aprobado y en este caso te comento también la ley de extorsión, y hasta ahorita pues esa no ha progresado, no ha habido detenidos por ese tema.
1: El representante transportista recordó que se han aprobado leyes contra la extorsión, mencionó como ejemplo, sin embargo, no se aplican las sanciones correspondientes, mucho menos hay detenciones por este tipo de actos, aun cuando se sabe que son los policías y agentes de tránsito quienes principalmente incurren en estos actos.
2: Aprobada. Esperemos que esto de la rapiña sí tenga buenos resultados y que de verdad ejerzan la acción penal en contra de quienes lo practican para pues acabar con este mal hábito y costumbre que ya tienen aquí en Veracruz cuando hay un accidente. Lejos de ir y ver en qué pueden apoyar a la persona que viene conduciendo, ¿no? Pues luego sobre del producto que trae la unidad, pero pues esperemos que sí dé buenos resultados.
1: Y es que lamentó que en cada ocasión que hay un accidente, la ciudadanía ya no se preocupa por la conducción del transportista u operador, primero corren para llevarse la mercancía en un acto de rapiña. Informó para M Noticias, Celia Díaz.

0: se han presentado problemas a consecuencia de las lluvias es en municipios como Huiloapan. Ahí se reporta el hundimiento de una vivienda, específicamente en la congregación San Cristóbal. Hay preocupación, la misma ciudadanía está preocupada, y es que le decía al inicio de este espacio de noticias que las lluvias y los pronósticos advierten precisamente que van a continuar, y es por ello este aviso especial por parte de Protección Civil. Hay otros municipios, además de Huiloapan, en donde ya se han reportado deslaves, problemas en las vías de comunicación, y qué decir de problemas o afectaciones en viviendas.
1: Un hundimiento registrado en la parte posterior de una vivienda en la congregación de San Cristóbal, municipio de Huiloapan, generó preocupación entre los habitantes del inmueble, por lo que fue necesaria la intervención de las autoridades municipales para determinar las condiciones del terreno y descartar riesgos para la familia. El reporte fue atendido inicialmente por elementos de la Unidad Municipal de Protección Civil, quienes realizaron una inspección en la zona afectada para conocer la magnitud del asentamiento y verificar que la vivienda no estuviera en una situación de riesgo. Posteriormente, personal de obras públicas realizó una valoración técnica para definir las acciones necesarias, informó Luis Fernando Pérez Pérez, director de Protección Civil Municipal.
2: Se recibió un reporte de emergencia sobre un socavón en el domicilio de Congregación de San Cristóbal. En la parte trasera de su patio, la cual se acudió al lugar con obras públicas para inspeccionar el problema. La cual comenzamos a analizarlo, se comenzó a checar el suelo, la cual en ese momento se detalló que no pasaba ningún arroyo, ninguna tubería de agua, mucho menos estaba cerca de un río.
1: Con esta valoración, el problema pasó de la revisión a una intervención concreta. El ayuntamiento de Huiloapan aportó el material y la mano de obra para recuperar las condiciones del terreno, mientras que elementos de Protección Civil y de la Brigada de Respuesta Rápida participaron en las labores realizadas en el domicilio. El director de Protección Civil supervisó la atención del caso y las condiciones del terreno, donde se llevaron a cabo los trabajos de relleno y compactación en el área afectada, con el objetivo de recuperar su estabilidad y reducir el riesgo para los habitantes de la vivienda.
2: Se determinó que se trataba de un asentamiento de terreno. El día de ayer se acudió para rellenar y compactar así para que quedara ya firmemente. De la cual, después de terminar esos trabajos, se recomendó al familiar tener drenes para que el agua no se esté acumulando, por lo cual pues su terreno está muy blando y su relleno que tiene.
1: De esta manera, el hundimiento quedó atendido sin que se reportaran mayores afectaciones al inmueble. Las autoridades recomendaron a la familia permanecer atenta ante cualquier nueva modificación en el terreno y solicitar nuevamente una revisión en caso de detectar movimientos, grietas o algún otro signo de inestabilidad. El caso ocurrido en una zona habitacional de San Cristóbal deja como principal medida preventiva la vigilancia permanente del terreno, particularmente después de un asentamiento, para identificar oportunamente cualquier cambio que pudiera representar nuevamente un riesgo. Para AM Noticias, reportó Ray García.
0: Hay que estar pendientes, y más adelante el enlace con el maestro Isidro Cano Luna para conocer los detalles del pronóstico meteorológico para el transcurso de este jueves, ya 8 de octubre, y también el aviso especial. Ya no hay una alerta gris, esta se ha desactivado, pero sí un aviso especial, así se denomina por parte de Protección Civil en Veracruz, derivado de las lluvias específicamente intensas para algunas regiones como el norte y sur de la entidad veracruzana. Más adelante la información completa con el maestro Isidro Cano Luna. Mientras tanto, vamos a trasladarnos nuevamente hasta la ciudad de Córdoba, Veracruz, en donde productores de café se mantienen en alerta por la presencia de un nuevo hongo que está secando las plantas. Sobre este tema, Rómulo Melchor habla precisamente sobre los problemas en cafetales de Córdoba que están relacionados con el hongo Atracnosis.
3: Productores de café alertan por la presencia del hongo denominado antracnosis, mismo que lleva a que las plantas se sequen e impacta en el cultivo. Así lo mencionó Rómulo Melchor, integrante del Barzón en Córdoba, y quien explicó que este hongo afecta a la mata de café directamente y se desarrolla fácilmente durante la temporada de lluvias.
4: Le da el fruto, es un hongo que le da el fruto, o en su defecto también le da a la mata de café, ¿Cómo se expresa este hongo? El café, a estas alturas estamos hablando, si la cosecha fuera normal, es decir, la cosecha empieza normalmente en diciembre, noviembre, diciembre. Por estas fechas, entre septiembre y octubre, el café empieza a ponerse como que se empieza a madurar, se empieza a poner rojo, amarillito, y se va secando el café.
3: Explicó que la planta se comienza a manchar de color café o amarillo, además comienza a madurarse ligeramente hasta llegar a secar a la mata. Así lo explicó el cafeticultor, y quien dijo que la presencia de las lluvias, así como la falta de fertilización previa, son los principales generadores de este hongo.
4: De café va tirando, se van secando las hojas, se van cayendo las hojas, y entonces queda pura vara. La pura vara de la mata de café que contiene el café, valga la redundancia. ¿Y cómo se expresa? Como te digo, el café se empieza a madurar ligeramente, pintón, no crees que se madura totalmente la cereza, ¿no? Son partes que aparecen rojizas, algunas con mancha amarilla, y se va secando. Se seca el café ahí en la mata. Esa es la antracnosis. ¿A qué se debe? Bueno, a ese hongo aparece sobre todo ahorita en este.
3: Recordó que anteriormente no era necesario fertilizar los diversos tipos de café. Lamentablemente, los efectos del cambio climático han dejado estos problemas en las fincas. Informó para M Noticias, Celia Díaz.
0: Y ahora vamos a escuchar la siguiente nota que nos presenta nuestro compañero Ray García. En AM Noticias hemos abordado durante los últimos días el tema de la inteligencia artificial. Su uso, los beneficios, pero también las complicaciones o las consecuencias negativas que pudiera traer el uso excesivo de la inteligencia artificial. Incluso también cómo pudiera desplazar la mano del hombre. En este caso, el consultor en hospitalidad y gastronomía, Alain Ortiz, ve muy difícil o muy complicado que la inteligencia artificial sustituya a los seres humanos, específicamente en estos ramos.
1: La inteligencia artificial difícilmente podría desplazar trabajos en el sector turístico, debido a que la atención personalizada, la hospitalidad y el contacto humano siguen siendo elementos fundamentales de la experiencia que reciben los visitantes. Mientras otras industrias ya incorporan procesos automatizados que reducen la necesidad de mano de obra, en restaurantes, hoteles y otros servicios turísticos, la tecnología puede facilitar tareas, pero difícilmente sustituir completamente a quienes reciben, atienden y conviven con los clientes. El consultor en hospitalidad y gastronomía, Alain Ortiz, director de Andrómeda C8, consideró que la diferencia está precisamente en la intención humana. Señaló que, aunque ya existen restaurantes y establecimientos donde se utilizan tabletas, pantallas y otros dispositivos para agilizar el servicio, esto no equivale a reemplazar el trato personal.
5: Nunca la IA va a tener el nivel de acercamiento para con nosotros, entre nosotros. Yo la verdad no sería de mi agrado acudir a un lugar donde sea atendido por una máquina, un robot, que nosotros somos más, tendemos a ser más íntimos, mucho más cálidos. Entonces, pues no sería lo mismo que sea una hostess, por ejemplo, que reciba a un comensal, a un robot, a una máquina.
1: Para el especialista, esta característica representa una oportunidad para destinos como Orizaba, donde el turismo requiere no solamente ofrecer atractivos, alimentos o alojamiento, sino generar una experiencia para el visitante. Por ello sostuvo que el avance tecnológico no debe verse como un sustituto del trabajador, sino como una herramienta que pueda complementar el servicio. El reto, dijo, está en que los trabajadores del sector estén mejor preparados. La capacitación en atención al cliente, la profesionalización en los equipos y, en determinados casos, el conocimiento de otros idiomas serán cada vez más importantes ante el crecimiento turístico de la ciudad.
5: Sí, porque en la industria es muy diferente, son máquinas. Ahí evolucionaron o tuvieron que evolucionar obviamente mucho más rápido pues para cuestiones de la producción. Sí. Pero en la industria de la hospitalidad, yo creo que no.
1: Así, mientras la inteligencia artificial avanza en actividades donde las máquinas pueden realizar tareas de manera automatizada, en el turismo permanece un componente difícil de sustituir: la capacidad de una persona para recibir, escuchar, atender y hacer sentir bienvenido a otro ser humano. Para AM Noticias, reportó Ray García.
0: 271-259-0091, la denuncia ciudadana aquí en AM Noticias de las Altas Montañas. Vamos a ir a la siguiente pausa comercial, agradeciendo los mensajes que ya nos están llegando. Hay reportes de un tráiler que se salió del camino la mañana de este miércoles y terminó sobre el camellón central de la autopista Veracruz-Córdoba, dejando afortunadamente solo daños materiales. Si usted circula por este importante tramo de la autopista, específicamente de Veracruz a Córdoba, hay que hacerlo con precaución. Se están realizando las maniobras correspondientes por parte de los cuerpos de auxilio y rescate para sacar del camellón central esta unidad pesada. También están reportando algunos otros percances. Más adelante tendremos el reporte de Caminos y Puentes Federales y de Guardia Nacional en Carreteras. Sin embargo, es muy importante acatar y respetar precisamente las recomendaciones que se emiten esta mañana para evitar algún otro accidente. Si usted circula también por la ciudad de Córdoba o se dirige hacia el centro de la ciudad, tome en cuenta que hay varias calles cerradas por trabajos de bacheo. Así es que hay que tomar vías alternas, pero sobre todo estar muy atentos porque esta situación está generando también algunos problemas de tráfico y vialidad. Al volver, seguiré con noticias de la zona centro. Regresamos.
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0: De regreso en AM Noticias de las Altas Montañas con la información de este jueves 8 de octubre del año 2026. Seguimos con las noticias más importantes, específicamente de esta ciudad de Córdoba. Hasta en un 30% han incrementado los gastos de operación de la Casa Hogar Peregrinos de la Palabra de Dios. Hay ajustes importantes en algunos productos de la canasta básica y esto también impacta y repercute en el presupuesto de esta Casa Hogar. Celia Díaz.
1: En hasta un 30% aproximadamente han incrementado los costos para la Casa Hogar Peregrinos de la Palabra de Dios, a lo que se suma una ligera disminución en el número de benefactores. A pesar de ello, no es una situación que represente un riesgo para este espacio en donde se atiende a un total de 76 niños y adolescentes, así lo comentó el representante legal del espacio, Jesús Melchor Torres, y quien dijo que en el tema de los insumos para elaboración de comidas es donde se representan los gastos más importantes.
2: Que sea la propia comunidad que se dé cuenta de lo que casi jugarás para que podamos nosotros poder recibir el apoyo y seguir haciendo una mejor vida para los chicos, pero también seguir haciendo de ellos unos mejores ciudadanos para ofrecerlos a la sociedad. Entonces, eso es lo que tratamos de hacer nosotros, ¿me entiendes? Pero de que yo pienso que como Casa Hogar, pues sí tenemos necesidades. Yo creo que se incrementaron los gastos a un 30% viendo las carencias que tenemos en los insumos muchas veces, ¿sí? Pero principalmente viendo que a lo mejor el que va a la primaria, pues ya entra a la secundaria, entonces yo creo que los útiles son más caros, ¿no? El que va a la universidad es como tratar de adquirir a lo mejor un medio útil para que ellos puedan recibir sus tareas o puedan transmitir sus tareas.
1: A pesar de ello, negó que exista una situación que los coloque en crisis, ya que si bien dejan de recibir algún apoyo, siempre llega otro benefactor que les aporte o agrupaciones que realizan actividades en beneficio de estos niños.
2: Y pedir a lo mejor algo para poderles darle las herramientas a ellos para que estudien. Gracias a todo esto quiero decirte que yo tengo una chica que acaba de venir ya a terminar su servicio, estuvo en Tulum, ¿sí? Estuvo 3 meses allá. Y podríamos decir que ya viene nada más por su licenciatura, ¿no? Y también quiero agradecerle por este medio a todas las escuelas que participan con nosotros en poderles dar la educación a los chavos, porque podríamos decir que como Casa Hogar solamente podríamos ser un resguardo de educación y alimentos, pero somos un resguardo de educación a nivel escuela para que puedan tener una profesión. Entonces todo eso lo tratamos de dar, ¿por qué? Porque son seres humanos que tienen el derecho de vivir y también de ser buenos chicos a la sociedad. Por eso soy agradecido. Lo que la sociedad me da es, yo no le pongo un precio, yo le pongo más bien una actitud a los chicos en la educación.
1: Asimismo dio a conocer sobre la obra del comedor que actualmente desarrollan y para la cual aún necesitan de aproximadamente 500 mil pesos para concluirla. Se trata de un espacio más amplio para que los niños y adolescentes puedan ingerir sus alimentos, obra para la cual también requieren apoyo de la sociedad. Informó para M Noticias, Celia Díaz.
0: Contenidos digitales representan una competencia para la lectura tradicional. Esto lo afirma el escritor e historiador Armando López Macit.
3: La lectura de libros compite hoy contra la inmediatez digital. Contenidos digitales que ofrecen información y entretenimiento de manera inmediata, especialmente a través de videos cortos y plataformas que captan la atención durante apenas unos segundos. El reto, de acuerdo con Armando López Macit, representante filial de Veracruz de la Academia Nacional de Historia y Geografía de México, no está necesariamente en las nuevas tecnologías, sino en conseguir que las nuevas generaciones mantengan el hábito de leer y encuentren en la lectura una herramienta para comprender, reflexionar y aprender.
4: Es una manera también de que para ellos puedan acceder a libros que a veces son muy caros, porque eso también es cierto, y pues si leen, aunque sea eso, está bien. Para mí no hay como el libro físico, que lo llevas, le apuntas ahí lo que tú opinas al respecto. Si ves los libros que yo leo, tienen notas, tienen un apartado, tienen un subrayado, porque algo me gustó, algo me atrajo. Entonces, pues yo siempre preferiré el libro impreso. Pero pues está bien que haya digitales también.
3: La transformación tecnológica también ha cambiado la manera en que las personas se acercan a los contenidos. Hoy un libro puede consultarse desde un teléfono o una computadora, lo que facilita el acceso a obras que incluso pueden resultar costosas en su versión impresa. Sin embargo, para López Masip, el formato es secundario frente al objetivo principal, que exista la lectura. Consideró que incluso en medio del crecimiento de las plataformas digitales, los jóvenes deben conservar espacios para acercarse a obras literarias y desarrollar una lectura que vaya más allá del consumo rápido de información.
4: Es tarea de los padres de familia impulsar el hábito de la lectura en sus hijos. Si el papá no lee, el niño no lee. Y entonces, pues, es algo que solamente se puede desarrollar fomentando la lectura. Entonces, pues, depende mucho del padre de familia fomentarlo en los hijos. En las escuelas lo hacen a veces un poquito a la fuerza, y ahí habría que ver los métodos que los maestros usan, pues, para motivarlos, para que disfruten la lectura.
3: La discusión entonces ya no se limita a elegir entre un libro impreso o uno digital. El desafío está en preservar el hábito de detenerse a leer, comprender y analizar en una época en la que buena parte de los contenidos compite por captar la atención de manera inmediata. En este contexto, la Feria del Libro de Orizaba se plantea también como un espacio para acercar nuevamente los libros a niños, jóvenes y adultos y recordar que la lectura continúa siendo una herramienta fundamental para el aprendizaje. Para AM Noticias, reportó Ray García.
0: Y para esta temporada de fin de año, hay algunos negocios o algunos comercios establecidos que estarán contratando a algunas personas de forma temporal. Esto lo afirman integrantes de la Cámara Nacional de Comercio en Córdoba. Y es que también se menciona que hay algunos negocios que se espera un repunte en sus ventas.
1: Ve un 10 o un 15% lo que podría aumentar la contratación de personas temporal. Así lo explicó Violeta Hernández Cobos, consejera de la Cámara Nacional de Comercio en Córdoba, y quien explicó que son varias las empresas que ya han iniciado con la búsqueda de empleados, esto para que colaboren primero con el Buen Fin.
5: Último trimestre del año 2026 y estamos ya iniciando en varias empresas la búsqueda de personal por temporada, tanto para el Buen Fin que se aproxima como lo que sería la temporada de la celebración decembrina. Y bueno, esperamos con esto también el incremento de la actividad comercial, que definitivamente se ha estado bajo, sinceramente. Y sin embargo, aún así, las diversas empresas locales están comenzando a reforzar sus equipos de trabajo para fortalecer la atención y servicio. En este caso, pues la temporada del Buen Fin y de diciembre.
1: No obstante, una de las temporadas más fuertes para el comercio establecido es la época decembrina, periodo en el cual incrementa considerablemente la actividad comercial. Por ende, se requiere de mayor personal para cubrir esta demanda. Hernández Cobos agregó que durante estos días la mayor oferta laboral se va dirigida en atención y servicio, auxiliares administrativos, así como mensajería.
5: Pesos adicionales, ya sean de temporada, y se puedan integrar también al mercado laboral de una manera temporal. Y bueno, con esto podemos irlos conociendo, ellos obtienen experiencia y a lo mejor se puedan quedar ya de manera definitiva en la empresa que ellos decidan. Dentro de los puestos que se más está reclutando es atención y servicio, lo que sería atención y logística, lo que sería reparto y mensajería, así como auxiliares administrativos. Las vacantes estarán disponibles durante los meses ya de noviembre, diciembre y parte de enero, con diversos horarios, con diferentes días de descanso. Así es que esperamos que ustedes se puedan integrar.
1: Dijo que esta apertura de empleo temporal comienza ya desde estos días y se extiende hasta diciembre, aunque se convierte en una posibilidad para que el buscador de empleo pueda integrarse al área formal. Informó para M Noticias, Celia Díaz.
0: Vamos a la pausa comercial. Al volver, ya estará el enlace con el maestro Isidro Cano Luna para conocer todos los detalles del pronóstico meteorológico.
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0: noticias de las altas montañas, 8:02 a.m. y lo anunciaba antes del corte comercial. El enlace con el maestro Isidro Cano Luna, y es que nos tiene esta mañana de jueves 8 de octubre todos los detalles del clima. Adelante, maestro.
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0: Escuchamos.
3: ¿Qué tal, Daniela? Muy buenos días. Me da mucho gusto saludarle. Un abrazo a la distancia y un afectuoso saludo a todos quienes nos escuchan a través de AM Noticias en la región de las altas montañas en el estado de Veracruz, ya en este jueves 8 de octubre del 2026. La temperatura en estos momentos en 22 grados en la zona de Córdoba, Fortín, Amatlán de los Reyes. En la región de Orizaba, de Huatusco, de La Perla hay 18 grados. En Coscomatepec, en Songolic, en Tequila hay 17 grados. Y el cielo se va a mantener mayormente nublado, aunque por ahí se hayan filtrado algunos rayos de sol, va a ser mayormente nublado prácticamente toda la mañana. La temperatura hoy estará alcanzando los 27 grados centígrados en la región de Córdoba y Fortín, mientras que en Orizaba, la zona de Huatusco, de Coscomatepec, de La Perla, temperaturas máximas en 22 grados, en Songolica 21 grados, pero ese nublado se va a hacer más persistente a partir del mediodía, y esto nos va a traer consecuentemente del mediodía en adelante ya condiciones para lluvias, tormentas eléctricas, tanto en la zona de Córdoba, de Fortín, de Orizaba, también en Huatusco, esta tarde y noche lluvias de carácter tempestuoso, al igual que en Coscomatepec, lluvias y descargas eléctricas en la tarde y noche, en Songolica, lluvias, tormentas eléctricas. Ya durante la noche en la zona de Songolica, Mariano Escobedo, La Perla, también con densas nieblas. En La Perla, lluvias de carácter tempestuoso en la tarde y noche. Y en el pronóstico extendido, para el día de mañana, se los había comentado como un viernes más lluvioso, y así va a ser, porque para mañana en Córdoba habrá 26 grados en máxima, va a estar nublado, con lluvias, tormentas eléctricas en la tarde y noche, pero lluvias de fuerte intensidad y por momentos de característica torrencial. En la misma tendencia para la zona de Orizaba y la región. Para el sábado 10 de octubre, una máxima en 26 grados, nublados con lluvias en la tarde, ya no tan intensas para la tarde del sábado. Y el domingo 11 de octubre, retornan los 28 grados, es decir, aumenta un par de grados más, pero el cielo se va a mantener mayormente nublado, con algunas lluvias en el transcurso de la tarde del domingo, también lluvias de ligera a moderada intensidad. Y nuevamente para el lunes 12 de octubre, las lluvias volverán a incrementar su potencial, estarán asociadas a tormentas eléctricas, tanto en la tarde como al anochecer. Y vámonos con la información de las circulaciones ciclónicas. Tenemos en el Golfo de México un huracán, se llama Isaías. En estos momentos se localiza su vórtice, su ojo, a 280 kilómetros de distancia al norte de Progreso, Yucatán. Ya está provocando en toda esa región, desde Progreso, Yucatán, hasta Cancún, Quintana Roo, altas marejadas, vientos de fuerte intensidad. De hecho, hay suspensión de clases en la zona de Mérida, Yucatán, por las ramales de nubes que llevan algunas precipitaciones. Se prevé que esté alcanzando ya en lo que vendría siendo la noche del viernes a la madrugada del sábado, en la zona de tierra comprendida entre los estados de Alabama y de Mississippi, es en el sur de los Estados Unidos. Es decir, no viene de manera plena hacia la República Mexicana, pero sí nos deja algunas consecuencias en la península de Yucatán. Del otro lado está la tormenta tropical Simón, a 300 kilómetros al sur de Lázaro Cárdenas, Michoacán. Va a ser un huracán mayor, y la tendencia es para que se vaya a impactar el domingo temprano las costas de Colima, las costas de Jalisco, entre Manzanillo, Colima y Puerto Vallarta, Jalisco, lo que desde luego les va a representar lluvias torrenciales, altas marejadas, vientos huracanados. Seguimos con esta tendencia de formación de ciclones tropicales, y se nos han presentado ayer muy generalizadas las lluvias en la tarde en el estado de Veracruz, tanto en su zona de costa como en su zona de montaña. Para hoy prevemos ya gradual disminución de la nubosidad, no para regiones montañosas, altas montañas, seguirá lloviendo hoy en la tarde, pero mañana las lluvias serán más intensas, Daniel.
0: Caramba, maestro, el factor lluvias persiste para las próximas horas.
3: Sí, vamos a continuar con las precipitaciones porque son tres factores. Una, la espiral nubosa del comentado huracán Isaías, aún a la distancia alcanza a llevar alguna ramal de nubosidad hacia el estado de Veracruz. Número dos, el paso, el eje de una onda del este, un sistema de lluvias que está cruzando por el istmo de Tehuantepec, que aunque no pasa directamente por la entidad veracruzana, pues sí alcanza el manto de inestabilidad a llegar hasta el sur y hasta el centro de lo que es el estado de Veracruz. Y además seguimos con un ligero deslizamiento de aire boreal, aire relativamente frío y seco proveniente de los Estados Unidos, y entre los tres factores nos vuelven a generar esta tarde, reitero, esta noche, la tarde de mañana, la noche de mañana, lluvias para lo que es la zona de las altas montañas, Daniela.
0: Extremar precauciones específicamente en algunos municipios en donde las lluvias pues ya han prácticamente saturado los suelos.
3: Sí, tenemos esta tendencia y esto va a continuar. Hemos sido muy reiterativos en el tema del tránsito vehicular en zona de carreteras como Cumbres de Maltrata y Aculchingo, la zona de Huatusco, la zona de Tlaltetela, la zona de Fortín de las Flores, en donde hay tramos carreteros que son de riesgo. ¿Por qué? Porque hay deslave de suelos, porque hay barrancadas o flujos de lodo, porque hay desprendimiento de rocas. Entonces, es las zonas donde se debe extremar ese tránsito vehicular y a estar muy pendientes también si tiene alguna actividad que realizar, tanto el día de hoy como el día de mañana al aire libre. La sugerencia es hacerla en la mañana, porque del mediodía en adelante ya no hay garantía de que se va a mojar si anda a la intemperie, Daniela.
0: Maestro, entonces aquí es importante subrayar el tema de las lluvias, va a continuar, serán intensas, y el llamado también a la gente, a nuestros amigos de AM Noticias de las Altas Montañas, para que tomen en cuenta todas estas recomendaciones. Ya lo había usted mencionado, sería un mes complicado por el tema de las precipitaciones, incluso algunas tormentas eléctricas, nos decía, para el próximo lunes, arrancando la semana, así es que no hay que bajar la guardia y en este caso estar atentos ante cualquier situación.
3: Sí, las lluvias y las tormentas eléctricas van a continuar en altas montañas esta tarde. La tarde de mañana bajará un poco el potencial para lo que es el día sábado, el día domingo, pero el lunes otra vez se retoma el efecto de las lluvias de carácter tempestuoso, Daniela.
0: Maestro, muchísimas gracias por esta información. Nos preguntan sobre el huracán Isaías, nos pregunta en este caso nuestra compañera Miriam. Bueno, pues ya daba usted información sobre este huracán, este fenómeno que se encuentra en aguas del Golfo de México y que también traerá algunos impactos.
3: Es a 280 kilómetros de distancia de Progreso, Yucatán, es decir, está al norte de la península de Yucatán, no va para allá, va hacia arriba, es decir, va con dirección a lo que es a la parte sur de los Estados Unidos, en donde evidentemente ya tienen montado todo un operativo de preventivo para recibirlo la noche de mañana o en el transcurso del sábado, Daniel.
0: Así es. Gracias, maestro. Estamos pendientes con usted mañana para concluir la semana a través de la radio, en este caso, EXA 91.3, la mejor 92.1. Y recordar también y aprovechar para enviar un saludo a quienes nos siguen a través de Globo en el 102.1 de su radio. Excelente día para usted.
3: Excelente día para todos ustedes. Salud y éxito en todo lo que emprendan. Que estén bien.
0: Nos llegaron varios mensajes y varias preguntas para el maestro Isidro Cano Luna, pero qué mejor y qué explicación tan directa nos dio esta mañana respecto al tema de las lluvias y estos avisos importantes. Agradecemos también a quienes nos siguen en Facebook a través de AM Noticias Digital. Tenemos denuncias ciudadanas esta mañana de jueves, 271-259-0091, y también en Facebook, AM Noticias Digital de las Altas Montañas. Y a mí me gusta mucho cuando nos envían fotografías, videos, en donde se anexa precisamente el texto y tenemos pues más información sobre las quejas y las inquietudes que nos llegan básicamente. Buenos días. ¿Podrían tapar el hoyo que hicieron en la acera por instalar desde hace varios meses un parquímetro? Esto en la calle 1, entre avenidas 5 y 7, aquí en la ciudad de Córdoba. El problema es que cuando llueve ocasiona que se encharque el agua. por la tarde no se ve y esto representa un riesgo para los peatones. Y le decía, nos anexan la fotografía en donde se hace evidente esta problemática. Se colocó el parquímetro, rompieron el pavimento, se quedó pues este hoyo, este bache, y ahorita con la temporada de lluvia se complica. Calle 1, entre avenidas 5 y 7 de la ciudad de Córdoba. Para comentar, hace tiempo arreglaron el crucero nacional en Fortín, junto al Tianguis. Quedó bien, pero con el tiempo se asentó el material y ahora nuevamente están muy altas las vías y los carros chicos, que son la mayoría, hacen feo. Cuesta mucho pasar por ahí y ya no les digo de las motos. Seguido se caen. Por favor, hagan público este mensaje para que las autoridades hagan su trabajo. En el transcurso de esta semana nos han llegado varias inquietudes relacionadas con los cruceros ferroviarios de la ciudad de Córdoba y también de Fortín de las Flores. Específicamente este, el famoso crucero nacional entre Fortín y Córdoba, en donde dicen que ya hay problemas de circulación debido a que el asfalto nuevamente se asentó. Dicen que es muy complicado pasar ahí. También nos llega una fotografía. Buenos días, miren la tapa. Esta se encuentra muy cerca de la SBAU. Dice que colocaron basura, pero que evidentemente no fue reparada. Entendemos que es un registro, aquí se puede observar, de Comisión Federal de Electricidad. Ahí piden que se recoja la basura, que en este caso se repare la tapa, pero sobre todo que se atienda la petición que lleva muchísimo, muchísimo tiempo ahí este reporte. También nos recuerdan que el bulevar Tratados de Córdoba, con dirección hacia San Román, específicamente el carril de alta velocidad, está cerrado a la circulación. Aquí en AM Noticias de las Altas Montañas le presentamos la información completa sobre esta situación y esta determinación por parte de los cuerpos de auxilio y rescate de la ciudad de Córdoba, el cerrar un carril de este importante bulevar, el Tratados de Córdoba, debido al hundimiento que ya registra. Las lluvias han sido intensas, han sido constantes y pudiera ocasionarse un mayor problema. Recordemos el socavón que se registró ahí hace algunos años. Pues precisamente para evitar una desgracia es que se determinó cerrar el carril de alta velocidad. Si usted circula por esa zona, hágalo con mucha precaución. Hay momentos en los que se reporta muchísimo tráfico. Es una importante arteria, es la salida, no solo a San Román, a Córdoba, a 2000, a la Reserva Territorial, sino también es la salida a la autopista hacia Orizaba y también hacia el puerto de Veracruz, hacia municipios como Amatlán, y es por ello por los problemas vehiculares. Así es que hay que estar muy atentos. A las personas que vayan al centro, efectivamente, se les recomienda también que lo hagan con tiempo porque varias calles y avenidas están cerradas. Hay trabajos de bacheo en distintos puntos de la ciudad y nos decían que se convirtió en un laberinto. Efectivamente, hay que manejar con mucha precaución, hay que tomar vías alternas, pero si usted no conoce a detalle qué calle o qué avenida está cerrada, lo invito para que nos siga a través de la página de Facebook en AM Noticias Digital de las Altas Montañas, en donde hemos ido compartiendo imágenes, fotografías, videos y la información precisamente de estos trabajos para que nuestros amigos estén informados y eviten estas situaciones. Más de 17 calles cerradas, ya sea por obras de pavimentación y bacheo, es lo que nos mencionan en este mismo sentido. Vamos a ir a la pausa. Ya son las 8:15. Al volver, Rodrigo Trujillo nos va a dar a conocer todos y cada uno de los detalles en materia policíaca. 271-259-0091. Volvemos.
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0: Buenos días, ¿cómo estás? Adelante.
2: ¿Qué tal, Dani? Muy buenos días. Te saludo a ti, a todos los que escuchan. Y a la gente que nos sigue en las redes sociales, les informo que en Córdoba, un percance vehicular registrado la mañana de ayer miércoles en el cruce de la avenida 11 y calle 4 dejó como saldo únicamente daños materiales y tráfico lento en la zona. En el accidente participaron una camioneta Chrysler tipo familiar con placas de circulación YJK-1273 y una camioneta Nissan NT300 perteneciente al INEGI con placas XJ-8174-A, siendo esta última la que resultó con mayores daños. De acuerdo con los estimados reportes, el accidente ocurrió cuando el conductor de la camioneta Chrysler salió de un cajón de estacionamiento ubicado sobre la calle 4, aparentemente sin las debidas precauciones, justo cuando sobre la misma vialidad circulaba una unidad del INEGI. Debido al impacto, la Nissan NT300 presentó daños en las puertas delanteras y traseras del lado del conductor. Al no llegar a un acuerdo sobre la responsabilidad de este accidente, fue necesaria la intervención de un perito de tránsito, quien realizó las diligencias correspondientes y tomó la secuencia fotográfica para determinar cómo ocurrieron los hechos. Finalmente, ambas unidades fueron retiradas del lugar, ya que la camioneta del INEGI obstruía parte de la avenida 11 y la salida de la calle 4, provocando afectaciones momentáneas a la circulación. En otra información, en Río Blanco, tres menores de edad fueron localizados y rescatados durante la madrugada de ayer miércoles en las inmediaciones del Cerro del Borrego, luego de que presuntamente fueran privados de su libertad y trasladados contra su voluntad hasta esta zona montañosa. Se trata de dos hermanos de 14 y 16 años, además de un adolescente de 14 años, quienes presentaban diversas lesiones y requirieron atención médica. De acuerdo con los primeros reportes, los adolescentes se encontraban conviviendo en la zona conocida como el Taiso, en Orizaba, cuando presuntamente fueron interceptados por sujetos que dejaban a bordo de una camioneta de color blanco. Los menores habían sido obligados a seguir a la unidad y posteriormente trasladados hacia la zona de Tlaxcinco y finalmente hacia las inmediaciones del Cerro del Borrego. Durante su permanencia en el lugar, presuntamente fueron golpeados. Sin embargo, en un momento de descuido lograron escapar y comenzaron a descender por una de las escaleras del cerro, tomando dirección hacia Río Blanco. Los dos hermanos consiguieron llegar hasta las inmediaciones del fraccionamiento San Pablo, donde solicitaron ayuda a vecinos, quienes alrededor de la una de la madrugada dieron aviso a las autoridades al percatarse de que presentaban lesiones. Elementos de la Secretaría de Seguridad Pública acudieron al sitio y tras conocer que una tercera menor permanecía en algún punto del cerro, se activó un operativo de búsqueda y rescate. Al despliegue se sumaron elementos de la Secretaría de Marina y personal de Protección Civil Municipal de Río Blanco, quienes ingresaron a la zona para localizar a la adolescente. Las labores se prolongaron durante aproximadamente una hora y media. Debido a la oscuridad y a las condiciones del terreno, finalmente los rescatistas lograron establecer contacto con la menor, quien se encontraba en una zona de difícil acceso y presentaba un aparente deterioro físico. Después de varias maniobras, cerca de las 5:30 de la madrugada, los cuerpos de seguridad y emergencia lograron llegar hasta ella y ponerla a salvo para posteriormente iniciar el descenso hacia un punto seguro. Paramédicos de Protección Civil Municipal brindaron los primeros auxilios a los tres menores, quienes posteriormente fueron trasladados a un hospital para recibir atención médica y valoración por las lesiones que presentaban. Por otro lado, aquí en Córdoba, un hombre de 44 años, identificado como Jesús N., perdió la vida luego de que presuntamente ingiriera herbicida cuando se encontraba en su domicilio en la localidad de La Toma, municipio de Amatlán de los Reyes. De acuerdo con los primeros reportes, durante la tarde del martes, familiares solicitaron el apoyo de los servicios de emergencia a través del número 911, debido a que el hombre presentaba complicaciones de salud. Al lugar acudieron técnicos en urgencias médicas de Protección Civil Municipal de Amatlán, quienes le brindaron los primeros auxilios y posteriormente lo trasladaron al Hospital General de Córdoba, ante civil Yanga, donde quedó bajo atención médica. Sin embargo, alrededor de las 2 de la madrugada de ayer, miércoles, médicos de guardia confirmaron su fallecimiento debido a la gravedad de su estado de salud. las autoridades correspondientes fueron notificadas y será mediante los estudios médicos forenses y la necropsia de ley como se determinará oficialmente las causas del fallecimiento. En otra información, un motociclista resultó lesionado luego de colisionar contra una camioneta Ford Explorer cuando circulaba sobre la carretera estatal que comunica a La Luz Palotal con San Isidro Palotal. El accidente se registró a la altura de la unidad Villa de San Isidro, donde fueron movilizados paramédicos de la Cruz Roja y les brindaron los primeros auxilios al motociclista, lo estabilizaron y posteriormente lo trasladaron a un hospital de la zona para recibir atención médica. De acuerdo con los primeros reportes, el conductor de la camioneta EcoSport salía de Villa de San Isidro y al intentar incorporarse a la carretera estatal, presuntamente no se percató de la presencia del motociclista que circulaba por la vía, provocando el impacto. El percance dejó daños materiales y una persona lesionada, por lo que también acudió el perito en turno, quien tomó conocimiento de los hechos y realizó las diligencias correspondientes para posteriormente retirar las unidades. Por último, ahora en Maltrata, un trailero perdió la vida tarde luego de que el tractocamión que conducía volcara en la autopista 150.

0: especiales para fiestas, habría perdido el control debido a una aparente falla mecánica. La unidad pesada volcó para luego estrellarse contra el muro de concreto que se encuentra entre la vía rápida y el voladero, para posteriormente terminar recostado del lado derecho, quedando prácticamente destruido la cabina y parte de la caja sobre la carpeta asfáltica. Tras el accidente, la mercancía quedó expuesta y fue aprovechada por automovilistas y personas que llegaron al sitio para sustraer diversos productos de la caja seca, generando actos de rapiña, mientras la circulación permanecía interrumpida. Elementos de la Guardia Nacional de División Carreteras acudieron para tomar conocimiento del accidente, abanderar la zona, mientras que paramédicos de Caminos y Puentes Federales intentaban brindar atención al operador. Sin embargo, a su llegada confirmaron que el conductor ya no presentaba signos vitales, por lo que el área fue acordonada y se notificó a las autoridades ministeriales para realizar las diligencias correspondientes. Hasta el momento, el cuerpo permanece en las inmediaciones del CEMEFRO regional en calidad de desconocido. Informó para En el Noticias de las Altas Montañas,
1: vale,
0: Rodrigo Putillo, FMD.
2: Gracias, Rodrigo. Muy bien por ti y por la información que nos presentas en el transcurso del día en AM Noticias Digital. Continuamos contigo.
0: Gracias, Daniela. Muy buenos días. Excelente día. Y ojalá salir bien en las redes sociales.
2: Mañana viernes te esperamos aquí en la cabina de AM Noticias para más información policíaca. Rodrigo, 8:28 a.m. 8:28. Antes de ir a la pausa comercial, tenemos información nacional. Y es que el líder del Partido del Trabajo en nuestro país, Alberto Anaya, advirtió que ve muy complicado, escuche usted, concretar una alianza completa con Morena, y en este caso el PT, rumbo al proceso electoral del 2027. Reconoce el dirigente nacional del Partido del Trabajo que sería deseable la coalición total. Sin embargo, afirma tajantemente, no creo que haya voluntad para una coalición total entre las fuerzas de la 4T. No obstante, le restó drama a la falta de consensos al recordar que su partido sabe competir en las urnas por cuenta propia.
3: ¿Tiene la capacidad para competir solo?
4: Bueno, siempre hemos sido solos. En 94 fuimos solos. En 97 fuimos solos. En 2003 fuimos solos. En 2009 fuimos solos. Y aquí estamos.
5: ¿Usted tiene la impresión de que la 4T está apapachando más al verde, senador?
4: ¿Qué resultados?
5: Por la presión norteamericana que ha denunciado.
4: Yo creo que la injerencia norteamericana de la derecha internacional es más fuerte de la que pensamos. A nivel de gobernadores, con un marco jurídico estatal. A nivel federal, en el marco de la disputa por el Congreso de la Unión, la Cámara de Diputados. A nivel municipal, que también va con marco jurídico estatal. Y a nivel de diputados locales. En todas ellas se tienen que signar convenios. Y nosotros vemos, sería deseable la coalición total.
2: De esta manera vamos a la pausa, regresamos.
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0: aire. Seguimos en AM Noticias de las Altas Montañas. Hoy jueves de opinión con el licenciado José Luis Guzzi.
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0: Antes de entrar al aire, ya nos daba un poquito del adelanto de lo que iba a mencionar hoy jueves en la opinión, y de verdad que vale la pena, sobre todo para quienes son verdaderos seguidores del deporte y en este caso del fútbol. Lo escuchamos como siempre con muchísimo gusto, y hay muchas sorpresas además. Lo escuchamos.
3: Claro que sí, Dani, buenos días, y buenos días también a todo el auditorio de AM Noticias. Pues se terminó, por fin se terminó la fecha FIFA, que pues fue una pesadilla para la selección mexicana, y digo que por fin se terminó, porque si a ustedes que nos están escuchando se les hizo que fue una pausa muy larga, pues están en lo correcto, porque la FIFA implementó para este año una pausa a las ligas por esta actividad de selecciones nacionales que duró 3 semanas. Cuando normalmente era de 2, pero bueno, ahora sí, ya este fin de semana se reanudan las ligas alrededor del mundo. Y decía que fue una pesadilla para México, porque de los 4 partidos que disputó, no ganó ninguno. Ya la semana pasada comentábamos sobre el complicado inicio de la era Rafa Márquez como entrenador de la selección nacional, porque había empatado ante Colombia y Perú, y bueno, pues los 2 siguientes partidos, la verdad es que fueron aún peor. Una dolorosísima derrota el sábado ante Estados Unidos por 3-0 en un partido que, bueno, estuvo lleno de errores, ¿no? De varios jugadores, y luego otro vergonzoso descalabro el día de antier ante Chile con un marcador de 2-0. En la estadística se trata del peor inicio en la selección mexicana en 46 años, pues un técnico no ganaba sus primeros 4 partidos desde 1979, cuando Raúl Cárdenas se hizo cargo de la selección mexicana y acumuló hasta 8 juegos sin ganar. Y la verdad es que el balance pues fue bastante negativo, aunque bueno, yo todavía no encendería las alarmas, porque estamos hablando de que hubo varias ausencias en la convocatoria, sobre todo ausencias por lesión. Comentábamos, ¿no?, también la semana pasada que pues se notaba la falta que hacía Julián Quiñones, Raúl Jiménez y César Montes. Y a esto hay que sumarle que durante estas semanas de actividad hubo todavía más bajas también por lesión, como por ejemplo la de Gilberto Mora, o por suspensión, como fue el caso de Mateo Chávez, quien pues se hizo expulsar absurdamente, como pues ese síntoma, ¿no?, de frustración contra Estados Unidos, metiéndole un auténtico cachetadón a un rival, y bueno, al final eso también hizo que el equipo mexicano pues se viera muy mermado, ¿no?, muy parchado en estos juegos. Hablando de Gilberto Mora, hay un rumor muy fuerte de que, bueno, recordemos que este próximo miércoles es su cumpleaños número 18, si ya se vuelve mayor de edad, y hay un rumor muy fuerte de que ese día anunciará cuál será su próximo equipo ya en una liga europea. Vamos a ver si esto es así. Ahora bien, dentro de las cosas a rescatar de la selección mexicana, pues es que Rafa Márquez sí se ha mostrado autocrítico, y aunque pues no va a revelar las deficiencias particulares de los jugadores que no están a la altura del representativo mexicano, pues entiende, y así lo ha hecho saber, que muchos de los que convocó difícilmente volverán a ser llamados para los partidos de cuartos de final de la Nations League, que por cierto ya se van a estar disputando ya el próximo mes, y va a ser ante la selección de Jamaica, siendo la ida en Kingston, en la capital de este país caribeño, y la vuelta en Monterrey, Nuevo León, aunque todavía las fechas y horarios quedan aún por definir. Cerrando con este tema de la selección mexicana, hay que decir también que en el contrato de Rafa Márquez hay 3 objetivos que evaluarán su desempeño hasta un primer corte, que no será sino hasta el 2028, y uno de ellos es precisamente la Nations League, por lo que pues yo creo que ya se va a dejar de experimentos y deberíamos de ver una alineación más parecida a lo que vimos pues durante el Mundial del verano pasado. Y bueno, cambiando un poco de tema y manteniéndonos todavía en lo que es el fútbol, en esta fecha FIFA también tuvimos la despedida de una de las leyendas del fútbol, me refiero al astro argentino Lionel Messi, quien el martes disputó su último partido con la selección de Argentina en un ambiente pues que combinaba la fiesta con la melancolía, ¿no? El partido pues terminó 3-0, Messi metió un gol de penalti, dio además dos asistencias para gol de sus compañeros y pues el rival fue la selección africana de Benín, pero yo creo que el partido era lo de menos. Pues finalmente estamos hablando de el final de una era. Messi estuvo en la selección argentina desde hace 21 años, haciendo su debut en agosto de 2005 y ganando dos Copas América y un Mundial. Bastante emotivo fue su discurso al término del partido, donde pues primero recordó a su padre, quien recordemos acaba de fallecer hace algunas semanas, y bueno, también repasó algunos de los momentos alegres y amargos, ¿no? En ese paso por la selección. Y como cosa curiosa, pues se hizo viral lo que sucedió con el show de los drones después del partido, porque dentro de este conmovedor ambiente, a los dirigentes se les ocurrió que era buena idea que este espectáculo cerrara con los drones formando el logotipo de una agencia de seguros de aquel país. Lo que, bueno, en estos videos que se han hecho virales, pues se ve, ¿no?, que esto ocasionó abucheos, insultos y algunas risas, ¿no?, del público presente en el estadio. Por otro lado, y de forma totalmente contrastante, también ya pudimos saber la versión de otra leyenda del fútbol, como lo es Cristiano Ronaldo, con pues lo que pasó con su intempestivo abandono de la selección de Portugal en plena concentración, y que pues sacó un comunicado bastante, bastante largo, donde pues en resumidas cuentas lo que explica es que se sintió traicionado por el entrenador de Portugal. Dio detalle de una supuesta conversación que habían tenido una noche antes de pues esa famosa conferencia de prensa, donde el entrenador dio a entender que él era quien mandaba y que todos los jugadores eran iguales. Y bueno, al final también Cristiano deja la puerta abierta para seguir siendo convocado, y ojalá que este no sea su retiro de la selección, porque creo que también se merece una despedida emotiva y con todo el reconocimiento por lo que ha logrado para su país, ¿no? Les decía, es como otra leyenda, igual que Messi. Y bueno, otro par de notas a destacar en esta fecha FIFA, pues fue esa contundente victoria de Inglaterra en casa de Croacia. Los terminó aplastando por un marcador de 7-0, y ya nos queda claro también que esa generación dorada de Croacia, que fue subcampeona del mundo en 2018, pues ya está llegando a su fin. Y por otro lado, lo increíble de España, ¿no?, que ahora mismo pues lucen casi invencibles. Llegaron ya 42 partidos consecutivos sin perder, rompiendo ya de forma absoluta el récord mundial a nivel de selecciones nacionales. Solo para ponerlo en perspectiva, de esos 42 partidos han ganado 33 y solo han empatado 9, siendo su última derrota un 1-0 en un amistoso que fue en marzo de 2024, es decir, ya hace 2 años y medio sin que alguien los pueda derrotar. Y bueno, eso es todo por mi parte el día de hoy, Dani, muchas gracias.
0: Pues muchísimas gracias, licenciado. Muchas sorpresas, grandes estrellas como las que nos mencionaba, pues se despiden, es el caso de Messi. Hemos visto a través de los medios de comunicación internacionales, se han filtrado videos, imágenes que de verdad impactan, sobre todo para quienes, aunque sea poquito, nos gusta el fútbol, pero pues sin duda estos personajes sí los llegamos a conocer y a disfrutar en sus partidos y en esos encuentros.
3: Claro, y es que como decías ahorita, ¿no?, aunque no seas fanático del fútbol, seguramente ubicas a Leo Messi. Y bueno, en estos videos, en estas imágenes que comentabas, pues veíamos niños, adultos, incluso sus compañeros de la selección llorando, ¿no?, con esta despedida. La verdad es que sí fue bastante, bastante emotivo.
0: Emotiva. ¿Y qué no decir de Ronaldo, otra gran estrella?
3: Sí, caray, es ojalá de verdad que se puedan resolver esas diferencias que tiene con el entrenador de Portugal, porque yo creo que cuando se despida, y si es que también lo hace en su casa, ¿no?, en Portugal, con estadio lleno, pues seguramente veremos imágenes muy, muy similares. Cristiano Ronaldo es sin duda la leyenda más grande de ese país, los puso en el mapa futbolístico, y bueno, ojalá que eso se pueda arreglar.
0: ¿Cuántos años tiene, más o menos, Ronaldo?
3: 41, me parece.
0: Por eso se habla que todavía hay chance para otros partidos y otras temporadas.
3: Sí, de hecho, él no ha dado pistas de que ya vaya a retirarse. Hay quien todavía piensa que podría llegar al siguiente mundial, que es en 4 años, en el 2030, porque pues recordemos que una de las sedes es Portugal, entonces podría ser, ¿no?, jugar en casa con su público y pero pues estamos hablando de que ya llegaría de 45 años,
0: Sí.
3: entonces nunca, eso nunca se ha visto, así que bueno, pues vamos a esperar. A ver si lo hace realidad.
0: Muchísimas gracias, licenciado. El próximo jueves, a través de AM Noticias, nos enlazamos con usted para hablar sobre estos y otros temas. Nos decía antes de entrar al aire que de béisbol todavía no, dice que hasta las grandes ligas.
3: El béisbol, vamos a esperar a que se defina la Serie Mundial y ya platicamos. Porque la verdad es que ha sido
0: Así es.
3: bastante sorpresivo lo que ha pasado en esta postemporada.
0: Un saludo, licenciado.
3: Igualmente, Dani. Bueno,
0: Oiga, le
3: escuchamos
0: manda
3: el próximo
0: saludos aquí
3: jueves.
0: el jefe Manuel y dice que lo está disfrutando bastante.
4: Del béisbol.
0: Lo del béis,
3: Oh.
0: precisamente.
3: Sí, es que han sido muchas, muchas sorpresas, claro que sí.
0: Ahí está. Va que va, Alex, saludos.
3: Igualmente, Dani, nos escuchamos el próximo jueves.
0: Vamos a la pausa, quédese con nosotros. Ya vamos a despedir esta emisión de AM Noticias de las Altas Montañas.
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0: noticias, llegamos a la recta final, no sin antes agradecer a quienes nos siguen en Facebook, en AM Noticias Digital de las Altas Montañas, y a quienes han estado en comunicación directa a través del 271-259-0091, en cualquiera de los municipios que forman parte de la zona centro y nos están escuchando esta mañana de jueves. Muchísimas gracias, y también a todos aquellos rincones a donde llegan, en este caso la señal de Facebook, la señal de internet, en nuestra página oficial. Cada vez son más seguidores y agradecemos también la confianza que tiene con nosotros en este esquema de la denuncia ciudadana. Nos quedaron pendientes algunos textos, los vamos a leer mañana, y mientras tanto le presento la información del tipo de cambio.
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0: 8 de octubre del 2026. El dólar a la compra, 16.96. A la venta, 18.46. Mientras tanto, el euro, 19.82 a la compra, y se cotiza a la venta en 20.62. Continuamos, 8:53. Tenemos reporte de Caminos y Puentes Federales a través de su cuenta de X. Nos menciona que hay cierre parcial de circulación en este momento sobre la autopista Córdoba-Veracruz, kilómetro 43, con dirección a esta ciudad de los 30 Caballeros. Reducción de carriles por atención a incidente. Un tractocamión con falla mecánica es lo que se menciona. Y también Capufe, cierre de circulación esta mañana de jueves en la autopista Córdoba-Veracruz, kilómetro 7 con dirección a Córdoba. Cierre a la circulación por atención de otro accidente. Hay maniobras para el retiro de la unidad siniestrada y por ello es que hay tráfico. Se pide manejar con precaución, obviamente respetar los límites de velocidad y sobre todo tener alguna inquietud, llamar en este caso al número 074, que es el que proporciona Caminos y Puentes Federales. En AM Noticias de las Altas Montañas, la información de los espectáculos con Dafne Jacome.
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3: Hola Daniela, buenos días. Hoy en los espectáculos te cuento que Poncho de Nigris se sumó a las reacciones por la nueva apariencia de Nicola Porchella tras su reciente cirugía de nariz, luego de comentar una publicación en X sobre la intervención. ¡Pinocho! ¡Le quedó bien! A rato se le desinflama y se acostumbran. Por lo pronto, es Pinocho, escribió Poncho. Pero el conductor continuó con las bromas sobre el aspecto físico de Nicola. ¡No te vayas a convertir en mujer, Nicola Porchella! ¡Ya nada más te faltan las TED y ya te unes a las perdidas! El comentario generó reacciones entre los usuarios mientras Nicola continúa recuperándose de la intervención y ha explicado que su nariz todavía presenta inflamación. En más información te cuento que Manelik González protagonizó un fuerte enfrentamiento con Kevin Bicolor en la granja VIP luego de descubrir que el peón había tomado comida que correspondía a ella y a Bebeshita. Molesta, Manelik le reclamó que, por ser peón, no tenía por qué tomar los alimentos destinados a los granjeros y terminó arrebatándole el plato para tirar la comida a la basura. Si no trago yo, no tragas tú. Me vale si me nominas o trágatelo de la basura, ¿qué es lo que eres? Y por empezar, tú eres peón y no tienes por qué comer. Si quieres comer, traga de la basura, le dijo. El momento dividió las opiniones en redes. Algunos respaldaron a Mane porque Kevin tomó comida que no le correspondía, mientras otros la criticaron por desperdiciarla y consideraron excesiva su reacción. Por otra parte, te platico que Carlos Trejo aseguró que su rivalidad con Alfredo Adame podría volver a los tribunales luego de afirmar que ya cuenta con una acusa y documentación para emprender acciones legales. Trejo señaló que tras su pelea, él había decidido dejar atrás el enfrentamiento, pero aseguró que las recientes provocaciones de Adame hicieron que volviera a despertar la fiera. Al ser cuestionado sobre las acciones legales, afirmó que buscaría llevar el caso ante autoridades de Estados Unidos y mencionó posibles acusaciones por delincuencia organizada, aunque aclaró que serían sus abogados y las autoridades quienes determinarían el procedimiento y las responsabilidades. Trejo aseguró que cuenta con suficiente información y que lo publicado anteriormente por TV Notas sería apenas una parte de lo que tiene. Hasta aquí con los espectáculos, informó para AM Noticias, Dafne Jacome.
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4: Muchas gracias, Daniela. Esto es lo más relevante en los deportes. Isaac del Toro anda en busca del bicampeonato. El ciclista mexicano aprovechó junto a Brandon McNulty una jornada bajo la lluvia para afinar los últimos detalles antes del Gran Piemont, una carrera que ya sabe lo que es ganar. Del Toro conquistó la edición de 2025 y este jueves volverá como una de las principales cartas del equipo de los Emiratos Árabes para defender la corona. El equipo confirmó que encabezará una alineación en la que también estará McNulty, actual campeón mundial de ruta. La prueba contará con 181 kilómetros entre Asti y Bra, con un recorrido exigente que combina terreno ondulado y varias subidas antes de la llegada. Ya hay fechas para los cuartos de final de la Liga de Naciones entre México y Jamaica. Los duelos de ida y vuelta, en donde se definirán los equipos que avanzan a las semifinales de la Nation League, se llevarán a cabo el próximo mes de noviembre durante la fecha FIFA, la cual está programada del 9 al 17. Con respecto a los juegos entre México y Jamaica, el primero se disputará en Kingston, mientras que el choque en tierras aztecas se llevará a cabo en el Gigante de Acero, recinto localizado en Monterrey, Nuevo León. Dan a conocer la nueva imagen del próximo Estadio del Atlas. Este martes fue presentado el proyecto conceptual de la que apunta a convertirse en la nueva Casa Rojinegra, como parte del desarrollo de Ciudad UDG en la zona de Los Belenes. La Universidad de Guadalajara ya aprobó la actualización del plan maestro del sector, que contempla evaluar la construcción de un nuevo estadio para Atlas y Leones Negros. Los terrenos seguirán formando parte del patrimonio universitario. En la presentación se mostró una primera imagen del inmueble, un estadio de diseño moderno con cubierta completa y una fachada marcada por colores rojinegros. Eso sí, todavía se trata de un proyecto en etapa de evaluación. Faltan estudios técnicos, definición final del diseño, capacidad, inversión, calendario de obra y permisos correspondientes. Con abrazo al cielo para AM Noticias, Francisco Navarro.
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0: Y es así como concluimos AM Noticias de las Altas Montañas. Yo soy Daniela García Guerrero, le deseo un excelente jueves. Lo espero mañana en punto de las 7 de la mañana a través de las frecuencias de EXA en el 91.3, la mejor en el 92.1, o bien nos puede sintonizar a través de Globo en el 102.1 de su radio. Encabezados por Manuel Libreros en la dirección general, Roberto Telles en la jefatura de información, todos y cada uno de los que forman parte de este espacio de noticias, le damos la gracias. Síganos en Facebook en el transcurso del día, AM Noticias Digital de las Altas Montañas. Minuto a minuto se va actualizando la información, lo más relevante de la zona centro.

0: La edad es algo importante para todos los seres humanos. Nos fijamos en la edad de otras personas, conocemos la nuestra y las de personas cercanas. Es influyente para los aspectos más importantes de la vida, relaciones de pareja, salud y trabajo. Sin embargo, a veces se olvida que existe la edad cronológica y la edad biológica. La primera está marcada por la fecha exacta en la que naciste, la segunda por el estado de tu organismo. En la cronológica no puedes hacer nada, pero en la segunda sí, y depende mucho de tu estilo de vida y actitud.
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11: Con 5 minutos, ya las 9:05 y ya estamos de regreso a través de XFM 91.3. Espero que hayas sintonizado AM Noticias de las Altas Montañas, nuestro noticiero, porque ya estamos listos para continuar con más música. Jueves 8 de octubre, vamos a quitarnos esa flojera, ese frío, porque, oye, hace frío, la verdad que está nubladito, está delicioso aquí en la ciudad de los 30 caballeros. Repórtate al 271-121-8225, 271-121-8225. Vamos a pasar un jueves excelente, ya el fin de semana se siente cerca, se respira. Así que esa actitud no baje, repórtate conmigo en este momento, manda mensaje. Si no puedes mandar un mensaje porque vas manejando, mándanos un audio. Si no puedes mandar un audio, una foto así súper rápido de tu radio en el 91.3. Me presento para los que no me conocen y para los que ya. Yo soy Grace Durán y los acompaño de lunes a viernes de 6 de la mañana a 12 del mediodía. Me da mucho gusto acompañarte en esta mañana de jueves. Y para dejarte con motivación en esta mañana, quiero decirte que hagas de tu vida un sueño y de tu sueño una realidad. Así que confía en tu esfuerzo, tú estás abriendo puertas que aún no ves. Claro que vale la pena chambear, claro que vale la pena pararte temprano y estar, por supuesto, madrugando, aunque tengas sueñito, aunque estés cansado, cansada, claro que vale la pena. Vámonos con más música, te dejo con este tema, Nueva Yol de Bad Bunny, son las 9:07.

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9: 9 de la mañana con 19 minutos.
12: Ya sabes.

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1: Dice, hola Grace, buenos días, te escucho en Ixtaxoquitlán, saluditos, ¿me puedes poner una canción de Don Omar, Salió el Sol? Claro que sí, amigo, con mucho gusto. Oigan, continuamos con más a través de XFM 91.3, cuéntame, ¿qué tal va tu día? ¿Qué tal va tu jornada laboral? Comunícate ahora mismo al WhatsApp, el Exacel, recuerda que puedes mandar un mensaje, puedes mandar un audio, una imagen, los que están en estos momentos sintonizándonos, que van en el auto, tómale una foto a tu auto en el 91.3 y mándamela al 271-121-8225. Una fotito así súper rápido y la mandas a Exacel. O un audio, salúdanos, pídenos una rola, pero hazme saber quién anda por ahí. Yo paso lista. Yo paso lista y tache guarache para el que no esté por ahí en sintonía. Los que se reporten, pues, ¿qué se van a ganar de mí? mi cariño. Y por supuesto, pues, un saludito por ahí, alguna rolita al aire. Así que manda mensaje al 271-121-8225. Vámonos un corte comercial rápidamente. Tú me acompañas porque esto apenas comienza. Es jueves, ya casi viernes. Y tenemos la mejor música para ti.
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1: De la mañana con 59 minutos. Vámonos con este tema para nuestro amigo que nos escucha ya en Ixtaxoquitlán. Salió el sol para ti, bebé. 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
3: Un caos vial se ha generado en los últimos días en el centro de la ciudad a raíz del número de calles y avenidas que se han cerrado por trabajos de pavimentación y bacheo. Y no es que las obras no sean necesarias, de hecho se estaban tardando. El único pero que tienen es que se cerraron varias calles y avenidas de manera simultánea, que ahora los conductores en general deben dar vueltas y vueltas para poder pasar de un lado a otro de la ciudad. Y es que son más de 10 calles y avenidas del centro de la ciudad las que están cerradas a la circulación y no hay para cuándo sean reabiertas por las mismas autoridades. Lo más grave es que siguen cerrando más calles. Si bien estas obras son importantes, lo más lógico hubiera sido que antes de cerrar algunas calles o avenidas, las autoridades locales hubieran hecho un plan de rutas alternas para desfogar el tráfico vehicular y no generar el conflicto que se tiene ahora, que lejos de agradecerse, solo genera malestar entre peatones, automovilistas y operadores del transporte público, que deben buscar la forma de llegar a sus destinos.
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9: 10 de la mañana con 9 minutos. Hoy es jueves de pop en inglés, así que en este momento pide tu rolita 271-121-8225. Dice, me puedes complacer con Iris de Google Dolls. Gracias, bendecido día. Soy Raúl. Claro que sí, amigo, con mucho gusto. Dice, venimos en el tráfico, hoy fue mi cumpleaños, pero trabajé. Muchas felicidades para ti, que te la pases súper lindo, que comas mucho pastel, que disfrutes en familia y con tus seres queridos. Muchas felicidades, Raúl. Te mandamos un besote y un abrazo. Dice, hoy voy al Circo del Miedo. Gracias, ya pasé a recogerlos. Bendecido día, la mejor estación. Qué bueno que viniste aquí rapidín. No te vi. Yo creo que andaba súper apurada, pero qué bueno que ya recogiste tus boletos. Y feliz cumpleaños. Celebrando en el circo. Muchas gracias, Raúl. Dice por acá, Pepe Yemer, feliz jueves. Te deseo un día colmado de bendición de Dios. Muchas gracias. Igualmente para ustedes, qué bonitos deseos. Pues es jueves de pop en inglés. Nos vamos con este tema de Maroon 5, Sunday Morning. Pide tu rola de pop en inglés. Recordemos los 2000s, los 90s, en Exa 91.3. Yeah.

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1: Ahí estuvimos escuchando este tema que nos pidieron de Iris Goo Goo Dolls, este temita que estuvimos escuchando hace unos minutos a través de XFM 91.3. Recuerda, jueves de pop en inglés, recordando esas rolitas que sin duda fueron parte de nuestro día a día de cuando éramos pequeños, muy pequeños, o cuando estábamos en la adolescencia, cuando íbamos en la seco, en la prepa, en la primaria, y recordamos esta rolita que pues formaron parte de nosotros, de todos esos grupos de pop en inglés y artistas solistas en inglés que marcaron generaciones y marcaron, pues, sobre todo ser un ícono de la música pop. Así que seguimos recordando esa rolita. De hecho, pues tenemos bastante tiempo, tenemos hasta las 11 de la mañana. Así que manda mensaje al 271-121-8225. 271-121-8225. Vámonos con una ícono de la música pop, por supuesto. Tiene muchas canciones, sería muy difícil elegir solo una. Pero nos vamos a recordar este tema, Teenage Dream, de Katy Perry. Son las 10:24.

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las 10 de la mañana con 42 minutos. Ya a las 10 con 42, vámonos con más temas. Recordando esas canciones, esas rolitas que sin duda a través de los años se siguen recordando de los mejores grupos y los mejores artistas. Vámonos con este tema que es un hit, A Personal Lifetime de Coldplay. 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
0: Yeah. Sin duda recordamos esta rolita de 1999. Viajamos hasta los 90s para revivir este icónico éxito de los Backstreet Boys y su videoclip que fue todo un hit en el año 1999. Vamos a recordar esta letra de los guapísimos Backstreet Boys. Seguramente el amor imposible de muchas de nosotras. Vámonos con este tema, son las 10:50.

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5: 11 de la mañana con 22 minutos. Ya las 11 con 22. Vámonos con más música. Quédate a través de XFM 91.3. No le cambies porque la mejor música la vas a encontrar aquí. Recuerda que estoy contigo hasta las 12 del mediodía. Vámonos con Becky G. Recordando este tema, Shower, uno de los temas más virales en este año 2026. Que no es del 2026, aclaro esta canción. Pero nosotros siempre tenemos esa magia de hacer que volvamos a escuchar las canciones que marcaron una etapa muy padre en la música, sobre todo en la música pop de reggaetón. Y esta es una de esos casos, es Becky G con Shower. Recordemos que Becky G empezó cantando en inglés, ella no cantaba reggaetón. Y justamente esta fue una de las canciones que la catalogó a ser lo que ahora es. Esto es Shower de Becky G, son las 11 con 22.

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vámonos con este tema de Aitana. Oye, no te me preocupes, aquí andamos. Fallas técnicas, dijeran por ahí. Pequeñas fallas técnicas, pero oye, no te fallamos con la buena música. Vámonos con este tema de Aitana. Esto es Superestrella, continúa porque yo estoy contigo. Pues ya casi me voy, pero aquí andamos hasta las 12 del mediodía. Esto es Superestrella, 11:38.

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3: Un caos vial se ha generado en los últimos días en el centro de la ciudad a raíz del número de calles y avenidas que se han cerrado por trabajos de pavimentación y bacheo. Y no es que las obras no sean necesarias, de hecho se estaban tardando. El único pero que tienen es que se cerraron varias calles y avenidas de manera simultánea, que ahora los conductores en general deben dar vueltas y vueltas para poder pasar de un lado a otro de la ciudad. Y es que son más de 10 calles y avenidas del centro de la ciudad las que están cerradas a la circulación y no hay para cuando sean reabiertas por las mismas autoridades. Lo más grave es que siguen cerrando más calles. Si bien estas obras son importantes, lo más lógico hubiera sido que antes de cerrar algunas calles o avenidas, las autoridades locales hubieran hecho un plan de rutas alternas para desfogar el tráfico vehicular y no generar el conflicto que se tiene ahora, que lejos de agradecerse, solo genera malestar entre peatones, automovilistas y operadores del transporte público, que deben buscar la forma de llegar a sus destinos.
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3: Bienvenido, bienvenida a Una Mejor Manera de Vivir. Hoy hablaremos acerca de otro de los pecados capitales, y es la envidia. Dice el libro de Santiago: donde hay envidias y rivalidades, hay también desorden y toda clase de maldad. En la corte de un príncipe de Sicilia vivían dos soldados, el uno avaro y el otro envidioso. Y para ponerlos a prueba, cierto día, el príncipe les ofreció el obsequio que ellos más desearan, con la aclaración de que el segundo en pedir recibiría el doble de lo que recibiera el primero. Y el avaro entonces pensó: si yo pido primero, me tocará solo la mitad de lo que mi compañero. Y el envidioso pensó: jamás permitiré a este avaro que le toque más que a mí. Y finalmente el príncipe le pidió al envidioso que expresara su deseo en primer lugar. Y este, después de vacilar un momento, dijo con tono decidido: solicito a su majestad que se me saque un ojo. ¿Notamos la bajeza de semejante pedido? El envidioso estaba dispuesto a perder un ojo con tal de que el otro perdiera los dos. No le importaba lo que él mismo perdiera si sabía que su compañero perdería más que él. No podía admitir que el otro tuviera más o que se sintiera mejor que él. Y amigo, amiga, esta es la mentalidad descompuesta que se esconde en toda persona envidiosa. Sufre cuando el vecino conquista una altura mayor, pero se goza cuando se siente superior a los demás y a los cuales puede mirar desde arriba. Dice el apóstol Santiago: donde hay envidia, allí hay perturbación y toda obra mala. Y el sabio Salomón escribe: la envidia es carcoma de los huesos, es decir, algo así como pudrición del alma. Analízate mediante estas preguntas. ¿Me alegro o me entristezco frente a la prosperidad y el éxito de mi hermano? ¿Reconozco los méritos ajenos o más bien me ocupo en desprestigiarlos? ¿Miro a mi prójimo como con ojos de caridad o con ojos de rival? ¿Me esfuerzo por imitar al triunfador o más bien me deleito en criticarlo? Y tras estas preguntas sería bueno recordar: el amor no tiene envidia, dice el apóstol Pablo. Quien ame de veras a Dios y a su prójimo no albergará envidia en su corazón, porque esta es una mejor manera de vivir.
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Las 12 del día con 10 minutos. Hello, hello. ¿Cómo están? Te saluda Dafia, que me oye muy feliz y muy contenta de acompañarte en este juevesito, en este jueves. Y por supuesto, yo te invito a que te comuniques conmigo a través del Exacel 271-121-8225. También me puedes llamar directo a cabina al 71-605-22 con extensión 1. Que por supuesto aquí estoy para acompañarte hasta las 6 de la tarde. Muy feliz, muy contenta. Muy feliz, ¿qué? ¿Oui, oui? ¿Me oí? Oye, no, muy feliz y muy contenta, por supuesto. Ya juevesito, ya huele, ya se acerca, ya casi el fin de semana. Y por supuesto, vamos a arrancar con todo. Te voy a dejar con esto. Get the only. Así que no le cambies, súbela a tu radio, comunícate conmigo. Y recuerda, en todas partes, ponte Exa.

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13: Las 12:21, nosotros seguimos y continuamos con más a través de Exa Córdoba 91.3, disfrutando de este juevesito nublado, parece que va a llover. Por aquí andamos con todísima la actitud, me dicen por aquí. Hola, hola, mi Dafnecita hermosa, muy buenas tardes, mi chulita hermosa, bienvenida. Y qué gusto que ya llegó, ya está aquí en todas partes, la felicidad y la alegría de la radio, mi locutora favorita, Daf Jacome, gracias, mi buen Omar. Saluditos para ti, amigo. Feliz tarde de jueves. Pásala bonito en esta tardecita. Y porfa, hermosa, regálame algo de Jessy Reyes y Rake, Lo Intenté Todo. O algo de Bruno Mars, Lo Arriesgo Todo. O algo de Grupo Frontera, Cuídala. Claro que sí, amigo. En todas partes con mi locutora favorita, Daf Jacome, de Omar Martínez Fermán, tu fan número uno. Bonita tarde, amiga chula. Te quiero mucho, mi locutora favorita y persona favorita. Ah. Saluditos, mi buen Omar. Oye, muchísimas gracias por estar en sintonía, amigo. Y yo estás claro que por supuestísimo que yes. En un momentito te agrego por aquí tus rolitas a la listita. Hola, hola, Dafne hermosa, preciosa. ¿Cómo estás? Te saluda tu Augusto. Regreso al trabajo con toda la actitud. Y porfis, regálame algo de Karim León, Desde Que Te Tengo, con saludos especiales para Claudia, Diana, Mati, Suri, Julianita, Lalik, Patti, El Chayote y todos los radioescuchas que formamos parte de la familia del 91.3 FM de EXA. Y contigo hasta las 6 de la tarde. Un abrazo y excelente turno laboral. Gracias, amigo. Oye, excelente turno laboral también para ti. Espero que te esté yendo espectacular, que te esté yendo súper bien. Y aquí también te andamos acompañando. Hola, chula hermosa. ¿Me puedes poner una de Gloria Trevi? Soy Mari del Campestre. ¿Cómo estás, mi Mari bellísima? Te mando un besote gigantesco y con gusto por aquí te la programamos, hermosa. Y por aquí también me dicen...
17: Hola, mi querida Dagny. Excelente.
13: Hola, hola.
17: Saluditos. Soy yo, Angélica, de cariño me puede decir Angie. Aquí escuchando la frecuencia naranja con la locutora más hermosa.
13: Gracias.
17: Guapa, carismática, bella y con la voz más dulce de la radio. Y pues ya, ahora sí, ya ando al 100.
13: Eso, qué bueno, Angie.
17: Ya, gracias a Dios, ya después de medicamentos, ahorita estuve comiendo frutas, estuve comiendo cosas livianas para que no me cayeran pesadas, pero ya estoy un poquito bien.
13: Qué bueno, Angie.
17: Estoy bien, ya estoy al 100. Dándole aquí, gracias a Dios, por otro día más de vida.
13: Eso.
17: Disfrutando del clima, que está soleadito. Hoy esperemos que no llueva, ojalá y no llueva, porque si no nos mojamos. Oye, ¿será que me puedas complacer con tres bolas? Mira, una es de Belinda, Bella Traición, la otra es de Moenia, Ni Tú Ni Nadie, y la otra es de Sebastián Yatra, y se llama básicamente 91.3, okay. En todas partes me pongo Exa. Que pases un excelente jueves, que Dios te bendiga, y aquí te acompaño hasta las 6 de la tarde.
13: Muchísimas gracias, hermosa.
17: Gracias, mi querida Daphne, hermosa y preciosa. Saluditos.
13: Muchas gracias, bella. Oye, pues aquí te seguimos acompañando y ya estás. También por aquí agregamos tus rolitas a la programación y por supuesto en un momentito las vamos a estar escuchando. Saluditos para ti, mi Angie. Excelente juevesito. Hola, buenas tardes, amiga Daf Jacome. ¿Me puedes mandar unos saludos para César David Fuentes Zavala desde Cuautla, Morelos, desde la colonia Miguel Hidalgo, que siempre estoy al pendiente de tu programa? Todas las tardes te acompaño hasta las 6. Te mando un fuerte abrazo y que tengas una bonita tarde. Por aquí nos pide la de J Balvin Rojo o la de J Balvin Tranquila. Ok, claro que sí, mi buen César David. ¡Excelente juevesito, amigo! Y en un momentito vamos a estar escuchando tu rola. Y antes, vámonos con eso de Jerry Mua. Hoy en este cover de La Factoría Todavía. Que yo creo que todos nos acordamos de ese rolón de Factoría. Así que vamos a escuchar este tremendo rolón a cargo de Jerry Mua. Así que no le cambies, súbele a tu radio. Y recuerda, en todas partes, ponte Exa.

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1: Y vamos a continuar con más música. Yo te dejo con esto de Carin León. Desde que te tengo. Así que no le cambies, súbele a tu radio. Y recuerda, en todas partes, ponte Exa.

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5: Las 12:53, continuamos con más a través de XFM 91.3 y los dejo con esto a cargo de Bruno Mars, Lo Arriesgo Todo. Oigan, qué espectacular escuchar a Bruno Mars en español, de verdad. Así que vámonos con más música y les recuerdo que se pueden comunicar con nosotros y pedir su rol al Exacel 271-121-8225. Mándame un mensajito de texto, un audio.
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5: Y vámonos con más música, así que no le cambies, súbela a tu radio y en todas partes, ponte EXA.

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2: Y vámonos con más música. Yo te dejo con esto de Belinda, Bella Traición. Así que no le cambies, súbela a tu radio y en todas partes, ponte Exa.

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2: Vamos a continuar con más música a la 1:10. Te dejo con Sebastián Yatra, básicamente. Así que no le cambies, súbela a tu radio y en todas partes, ponte Exa.

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0: 1:18, nosotros seguimos con más a través de XFM 91.3. 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

vámonos con más música y los voy a dejar con este rolón que nos solicitó mi Mari preciosísima, nuestra bella Mari del Campestre de Gloria Trevi. Esto es Pompas de Jabón. Y por supuesto, se pueden seguir comunicando conmigo, pedir su rola 271-121-8225. Oigan, ¿y sabían que hoy precisamente 8 de octubre andamos celebrando el Día Internacional de la Dislexia? Ahorita te platico un poquito de todo esto. Mientras tanto, súbela a tu radio y recuerda, en todas partes, ponte Exa.

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2: La 1:25 y nosotros seguimos con más a través de Exa Córdoba 91.3. Por aquí me dicen, hola, muy buenas tardes, aquí estamos escuchándote. Y este chayote cada día más famoso. A mí me encanta cómo te envió su mensaje, chula, chula, chula. Sí, el buen chayotillo que siempre anda por aquí acompañándonos, ya saben. Saluditos para ti, mi bella María Elena, y ahí andamos. Que de hecho ya anda por ahí el chayote, ¿eh? Poco se habla de eso. Continuamos por aquí con más mensajitos. Dice, hola, buenas tardes, amiga Dafia. ¿Me puedes complacer con una canción, la de Hay algo que me gusta de ti? Claro que sí, César David. Por aquí te la programamos, amiga Axo. Hola, amiga Daf, la reina de los micrófonos, la mejor locutora de todos los tiempos, guapísima Daf. ¿Cómo estás, Gus Gus? Bienvenidísimo, amigo. Excelente jueves. Qué gusto que ya nos acompañes, que ya andes por aquí en frecuencia. Chula, chula, chula, chula, ya llegué. ¡Feliz juevesito! Te deseo un hermoso y bendecido horario laboral. Gracias, Chayotillo. ¿Cómo andas, amigo? Gracias por dejarnos acompañarte en tu día a día. Y aquí en Fondo de Bikini estamos con un solazo, pero está medio, pues el cielo medio raro, amigo. Fíjate que aquí igual, como que se nubla, luego medio sale el sol, pero como que se siente bochorno, pero a la vez fresco. Ay, no sé, oye, está extraño, exótico el clima. Dice, pero bueno, así es en Fondo de Bikini, más inestable que mi presión arterial. Ay, amigo, por dos. Mil gracias por los saludos al buen Tabogus y ya de vuelta, mira. Ya va de vuelta para más allá. Saluditos al buen Tabogus, a la licenciada Patti, a María Elena y a todos los radioescuchas de Exa La Frecuencia Naranja. Te acompaño hasta las 6 como lo marca el manual. Atentamente, tu chuliver number, Juan Chachote. ¿Me podrías complacer con la canción de Tú con él que interpreta Rauw Alejandro? Por fin, aquí en todas partes, ponte Exa. Claro que sí, mi buen chayotillo. Por aquí te programamos ese rolón de Rauw Alejandro. Oye, que ni parece que es él, ¿no? Saludos, Daf. Buena tarde desde el tráfico de la ciudad. ¿Cómo estás? Saluditos para el buen Chema, que anda por aquí en sintonía y en compañía de la Frecuencia Naranja. Y dándolo todo, vaya, dándolo todo en la ruleteada. Y por supuesto, les recuerdo que si ustedes nos están escuchando y también quieren una rola, pueden pedirla a nuestro Exacel, nuestro WhatsApp, 271-121-8225. Mándame un mensajito o un audio, cuéntame un chisme. Que a mí ni me gusta chismear. Pero por aquí vamos a andar con ustedes para acompañarlos hasta las 6 de la tarde con buena música, por supuesto, buena compañía, Hermandad Naranja, eso sí. Vámonos mientras tanto con esto de Wisin y Yandel, que nos solicitó mi buen amigo César David. Hay algo que me gusta de ti, así que no le cambies, súbele a tu radio y en todas partes, ponte Exa.
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9: La 1:48 PM y nosotros seguimos y continuamos con más a través de Exa FM 91.3.
14: Amigos, y por ahí les había mencionado que justamente hoy, 8 de octubre, es el Día Internacional de la Dislexia. Que yo sé que a muchos les ha pasado que luego se les lengua la traba, ya sea que estén hablando o estén leyendo algo. Y quizá no sabían lo que significaba que les sucedieran, pues, este tipo de cosas muy seguido. Entonces, pues, sí, oigan, realmente, a ver, la dislexia creo que es uno de los trastornos de aprendizaje más comunes que afecta, pues, sobre todo a todos los niños que están en edad escolar, ¿no? Y por ello es que, bueno, se celebra cada 8 de octubre el Día Internacional de la Dislexia, básicamente como para crear conciencia a todas las personas acerca de este trastorno. Y es que, a ver, a grandes rasgos, ¿qué es la dislexia, Daf? Porque sí, quizá pues han escuchado como el término, pero no saben pues qué es. La dislexia, oigan, pues es un trastorno de aprendizaje, básicamente de origen neurobiológico, que es hereditario normalmente, que afecta pues diversas áreas del funcionamiento, tales como pues el desempeño lector sobre todo y también pues el de escritura. Que obvio, pues sí nos afecta un poquito en nuestro rendimiento académico, sobre todo de los niños y de los adolescentes. Porque, a ver, te voy a decir como las principales características, quizá tú no lo sabías, pero bueno, aquí te las vengo a mostrar porque probablemente algún conocido, incluso tú, tienes dislexia y quizá no lo sabías. Oigan, pues para empezar, los principales rasgos de la dislexia o de las personas que tienen dislexia es dificultades a la lectura y a la escritura de manera fluida y precisa, sobre todo. También tienen dificultades de comprensión, léxico limitado, deficiencias en memoria a corto plazo, como Dory, oigan. Dificultades también como de seguimiento visual, o sea, si están leyendo algo y, o sea, como no lo pueden ir siguiendo tal cual, o sea, les cuesta un poco. Dificultades en las nociones espacio-temporales, o sea, confusión como entre derecha e izquierda, reconocer los días de la semana, meses, horas incluso. Cambio en el orden de las letras, que eso es como un factor principal. También dificultades en la coordinación psicomotriz, dificultades en las matemáticas, ortografía deficiente. Pero a ver, también existen como pues tres tipos de dislexia, ¿no? No te voy a decir que todos van a presentar absolutamente todo porque, ¿no? Cada quien pues tiene como sus puntos, pero esos son como algunos de los factores, vaya. Este, para empezar, la dislexia fonológica, que es referida pues básicamente a la lectura, ¿no? De palabras que la persona no conoce y pues normalmente las cambian. ¿Qué me pasa? Oigan, a veces me pasa. También dislexia superficial, que ocurre pues comúnmente en niños y está relacionado como con el cambio de palabras que no conocen y tienen dificultad para leer. Y también está la dislexia mixta o profunda, que esta está relacionada como con dificultades mayores tanto en la percepción y la lectura de las palabras. Y es como un tipo de dislexia pues más avanzada, ¿no? Obviamente pues ya esto es extremo, que las personas no pueden ni leer ni escribir con facilidad y pues obvio cambian como palabras sencillas por otras diferentes. Así que pues sí, oigan, ese es un trastorno de neurodesarrollo que normalmente pues sí tiene consecuencias, dificultades y algunas pues limitaciones, ¿no? Y obviamente pues sí, esto presenta pues estrés, ansiedad para las personas que lo tienen, quizás hasta baja autoestima. Y hay muchísimos factores, oigan, pero a ver, ¿cómo podemos tratar este trastorno? Básicamente, pues en el abordaje y en el diagnóstico. Pues es que yo creo que más que nada va como de la mano de un equipo, ¿no? Tanto de los neurólogos, de los pediatras, de los especialistas. O sea, pues tú tienes que ir con la persona que te indique, básicamente. Yo nada más aquí te vengo a platicar. Pero realmente es muy importante contar como con el apoyo familiar, que creo que eso es lo que hace que se sientan acompañados como que en este proceso. Que, a ver, no es nada de qué espantarse. De verdad, no hay alguna dificultad, algo que no puedes hacer. Puedes hacer absolutamente todo. Pero pues sí, yo sé que hay veces que genera un poquito de estrés. Y obviamente, con el apoyo de la familia puedes reforzar la comunicación y este te va a dar pues un poquito más de confianza, ¿no? Para que puedas mejorar tanto tus habilidades de lectura y de escritura y pues ya también acompañados de un especialista. Y sí, realmente hay muchas cosas que puedes hacer como para apoyar todo esto, pero ya nos vamos a meter en todo este merequetengue porque si no, no terminamos. Pero pues ahí te dejo el dato por si no lo sabías y si no lo conocías, que el 8 de octubre es el Día Internacional de la Dislexia. Oigan, pero hay más. Hoy se celebran más cosas. Ahorita te sigo platicando de todo esto. Saluditos para mi buen amigo Mar, que sigue por aquí en sintonía. Dice, Chayo, tío, trabaja. ¿Qué? Dice, trabaja hasta que tu cuenta bancaria parezca un número de teléfono. Y me enorgullece decir que finalmente logré. Logré el saldo de mi cuenta de 9 pesos con 11 centavos. Yo soy esa. Mil gracias, María Elena, por acordarte del buen chayote. Un fuerte abrazo desde la rosticería Jarocha. No me digas eso, amigo, porque fíjate que aquí estamos tranquilos. La neta, está bastante tranquilo el clima, pero pues ya veremos qué tal continúa. Mi locutora favorita, Daf, una chica dulce, talentosa, de buen corazón y aparte de ser guapa, no eres de las chicas que son bonitas y no son sangronas. Eres diferente, mi Daf. Mis respetos, amiga. Ay, amigo, muchas gracias. Gracias, Gus Gus. Un abrazote para ti, amigo. Y vámonos mientras tanto con más música. ¿Qué les parece? Yo las voy a dejar con esto. Te dejo con Karol G, You The Line. Esto es Baby Wow. Baby Wow. Así que no le cambies, súbela a tu radio, comunícate conmigo y en todas partes, ponte EXA.

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3: Un caos vial se ha generado en los últimos días en el centro de la ciudad a raíz del número de calles y avenidas que se han cerrado por trabajos de pavimentación y bacheo. Y no es que las obras no sean necesarias, de hecho se estaban tardando. El único pero que tienen es que se cerraron varias calles y avenidas de manera simultánea, que ahora los conductores en general deben dar vueltas y vueltas para poder pasar de un lado a otro de la ciudad. Y es que son más de 10 calles y avenidas del centro de la ciudad las que están cerradas a la circulación y no hay para cuando sean reabiertas por las mismas autoridades. Lo más grave es que siguen cerrando más calles. Si bien estas obras son importantes, lo más lógico hubiera sido que antes de cerrar algunas calles o avenidas, las autoridades locales hubieran hecho un plan de rutas alternas para desfogar el tráfico vehicular y no generar el conflicto que se tiene ahora, que lejos de agradecerse, solo genera malestar entre peatones, automovilistas y operadores del transporte público, que deben buscar la forma de llegar a sus destinos.
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1: Y vámonos con más música. Te dejo con Rawayana, Manuel Turizo. Esto es Inglés en Miami. Así que no le cambies, sube a tu radio y en todas partes, ponte Exa.

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1: Vámonos con más música a las 2:24 y seguimos en sintonía a través de la frecuencia naranja de Exa 91.3. Y te dejo con Bad Bunny, Baile Inolvidable. Así que no le cambies, súbele a tu radio, comunícate 271-121-8225 y en todas partes, ponte Exa.

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3: Las 2:40 y nosotros continuamos con más a través de Exa Córdoba 91.3. Amigos, y les recuerdo que se pueden comunicar con nosotros y pedir su rol al 271-121-8225. Oigan, hoy también es el Día Mundial de la Visión y también es Día Internacional de El Pulpo. Así como escucharon. Saluditos para nuestro buen amigo Mar, que ya pasó por aquí a reportarse con nosotros, al buen Gus Gus. Me dicen, no, Liz Daphne, aquí andamos ya casi en lo último del trabajo. Te encargo la canción de mi esposita Shakira, la de Tortura. Ya estás, mi buen tabito Gus. Porfis, aquí contigo hasta las 6, como todos los días, Sofía el Radio. Escucha, gracias, amigo. Oigan, y hoy es juevesito, jueves de reggaetón del viejo, en punto de las 4 de la tarde. Vamos a iniciar con eso, reggaetón old school, para que vayan pensando en sus rolitos que van a pedir el día de hoy en esa tardecita. 271-121-8225. Y vámonos con esto que nos solicitó el buen Tabogus de Shakira. Esto es La Tortura, así que no le cambies, súbela a tu radio y recuerda, en todas partes, ponte Exa.

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3: Y nos vamos con más música. Ya a las 2 de la tarde con 54 minutos y por supuesto nosotros seguimos en sintonía a través de la frecuencia naranja de Exa 91.3. Saluditos para mi buen amigo Don Charlie, que ya pasó por aquí a reportarse con nosotros. Saluditos Don Charlie a Satozongo, que sigue teniendo un excelente jueves. Gracias por estar en sintonía y ahí andamos acompañándolos. Amigos, y les recuerdo que se pueden seguir comunicando al Exacel 271-121-8225 o nos pueden llamar directo a cabina al 71-605-22 con extensión 1. Y vámonos mientras tanto con más música. Me dicen, hola, buenas tardes, amiga Daf Jaco. ¿Me puedes hacer un llamado a los camiones del gobierno de basura de Cuautla? No han pasado en la colonia Miguel Hidalgo. Ay, amigo, pues ya pasamos por aquí tu mensaje. Hasta Cuautla, Morelos, que digo, ojalá que nos escuchen hasta allá. Changuitos, para que escuchen por aquí este llamado. Mientras tanto, vámonos con más música. Yo te dejo con esto de Ozuna, Se Preparó. Así que no le cambies, súbela a tu radio y en todas partes, ponte Exa.

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la tarde con 8 minutos y nosotros continuamos con más a través de XFM 91.3. Amigos, y es momento de los Exa Hits. Por supuesto, les recuerdo que se pueden comunicar 271-121-8225. Vámonos con eso de Angel Blue. Don't have more. Así que no me cambies, súbela a tu radio. Recuerda, en todas partes, ponte Exa.

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5: 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Alerta a la ciudadanía que circula sobre el bulevar Córdoba Fortín por las noches y madrugadas los fines de semana, ya que un grupo de motociclistas y automovilistas en la ilegalidad organiza arrancones y ponen música a un alto volumen, alterando el orden público sin que las autoridades de tránsito y vialidad de Córdoba y Fortín tomen cartas en el asunto, poniendo en riesgo a las familias que circulamos por dicho bulevar.
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3: Un caos vial se ha generado en los últimos días en el centro de la ciudad a raíz del número de calles y avenidas que se han cerrado por trabajos de pavimentación y bacheo. Y no es que las obras no sean necesarias, de hecho se estaban tardando. El único pero que tienen es que se cerraron varias calles y avenidas de manera simultánea, que ahora los conductores en general deben dar vueltas y vueltas para poder pasar de un lado a otro de la ciudad. Y es que son más de 10 calles y avenidas del centro de la ciudad las que están cerradas a la circulación y no hay para cuando sean reabiertas por las mismas autoridades. Lo más grave es que siguen cerrando más calles. Si bien estas obras son importantes, lo más lógico hubiera sido que antes de cerrar algunas calles o avenidas, las autoridades locales hubieran hecho un plan de rutas alternas para desfogar el tráfico vehicular y no generar el conflicto que se tiene ahora, que lejos de agradecerse, solo genera malestar entre peatones, automovilistas y operadores del transporte público, que deben buscar la forma de llegar a sus destinos.
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0: Las 4 de la tarde con 5 minutos y estamos de regreso a través de XFM 91.3. Amigos, ¿y qué creen? ¿Qué creen? Se encuentran por aquí conmigo los chicos de El Circo del Miedo, que justamente ya están ahora sí, últimos días, últimas horas también aquí con nosotros. Entonces, ¿cómo están, chicos? Bienvenidos nuevamente por aquí a través de XFM.
1: Muy buena tarde a todos los radioescuchas, muy contento y ya alegres, bueno, alegres, también tristes porque ya nos vamos, ahora sí.
0: Ahora
1: que
0: sí.
1: Por Diosito sí nos vamos, ¿no? Como otros circos, el Circo de las Estrellas, otros circos que dicen se van y no se van. Ahora sí, nosotros sí nos vamos. Este domingo es el último día del circo aquí en esta hermosa Córdoba de todos ustedes.
0: Ya último día este domingo oficialmente, entonces seguimos invitando a la gente a que los visiten. Por supuesto, ya saben que están ahí en donde está la agencia Toyota, y un ladito realmente no hay pierde. Y para todos los que nos están escuchando, también tienen promoción hasta el día de hoy, 2x1,
1: ¿no? Pues sí, hasta el día de hoy la promoción del 2x1, 2x1.
2: 2x1, 2x1, claro, pago uno y entran dos. Venga, no se lo pierdan, la gran promoción del circo. ¡Epa!
0: Oigan, pero preséntense y también platíquenos un poquito de sus actos para la gente.
2: ¡La piñata,
0: que no hay...
2: la piñata endemoniada!
1: ¡La piñata malabarista y el cómico Carmelo!
2: ¡El gran Tabo Boy! Acá está para todos ustedes.
1: Bueno, pues invitándolo a todo el bonito público, agradeciendo a este bonito público que durante un tiempo nos recibieron con los brazos abiertos y vamos muy contentos con un gran éxito el Circo del Miedo, y pues invitando al público ya a los últimos días del circo, jueves, viernes, sábado y domingo, ya los 4 últimos días del circo.
2: 2x1, hoy 2x1.
1: Hoy 2x1, entra uno y pagan, pagan dos. Entra uno y pagan dos.
2: Y lo recalcamos porque es una promoción para que nadie falte.
0: Claro.
2: Ahora sí, este domingo es el último domingo, último día del circo. Nos vamos. Así que aprovechen la gran promoción. 2x1, no falte.
0: 2x1 hasta el día de hoy para que aprovechen. Y ya el domingo, último día. 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
0: Okay,
1: estamos
0: muy
1: contentos. Fíjate que ayer llegó mucha gente.
0: ¡Órale!
1: De Orizaba.
0: Ay,
1: y ha venido a ver nuestro espectáculo, y también invitando a todo el público de lugares circunvecinos aquí a Córdoba a que vengan ya a las últimas funciones del gran Circo del Miedo.
0: Oigan, recuerden que si se comunican con nosotros ahorita, en este momento, a los que nos manden mensajito 271-121-8225, les vamos a estar regalando pases dobles. Tenemos 5 pases dobles para las primeras personitas que nos manden mensaje a través del Exacel. 271-121-8225. Cuéntenos un poquito del espectáculo para los que no han tenido la oportunidad de ir.
2: Bueno, para los que no saben, este es un show temático, claro que sí. Por eso es el Circo del Miedo. Y tenemos La Maldición de los Fenómenos. ¡Freak Show! Vayan a ver al hombre más fuerte, al hombre elástico desde Sierra Leona, África. El hombre más fuerte es de Azerbaiyán. Y tenemos artistas de todas partes del mundo. Vayan a ver, los que ya lo vieron, recomiéndenos. Tienen 5 pases para regalar a la gente.
0: Así es, para
1: que se vengan. Y recuerden que lo más bonito también, al término de nuestro espectáculo, se podrán tomar la fotografía con todos los artistas totalmente gratis.
0: Claro.
1: También podrán ver directamente del inframundo a los motociclistas suicidas del Globo de la Muerte.
0: Oye, que está padrísimo ese espectáculo. Yo estaba, ¡ay, no! Se van a chocar.
1: Los mejores motociclistas. Mejor que los mejores del mundo, que dicen que son los Medina. Aquí están los motociclistas suicidas del Globo de la Muerte.
0: No, de
2: muy bien,
0: está
2: muy
0: padrísimo.
2: Bien, como debe de ser.
0: Padrísimo también el show de Carmelo, padrísimo. Se van a reír un montón, pero para los que no han tenido la oportunidad de ir, pues los seguimos invitando a que vayan. De verdad, un espectáculo súper padre para toda la familia. O sea, porque yo sé que luego dicen, es que el Circo del Miedo, no, yo no llevo a mis hijos. Y no, o sea, realmente es un espectáculo para toda la familia.
1: Es un espectáculo familiar, un espectáculo donde lo podrán disfrutar desde el papá hasta los niños y toda la familia hasta los abuelitos.
2: Exacto. Claro que sí, no es la casa del terror, no los queremos asustar, sino encantar con nuestro espectáculo.
0: Exacto.
2: Tenemos todo de primer nivel, todo de lujo para un público de lujo porque ustedes se lo merecen.
0: Oye, y hablando de, en la entrada también los reciben muy bien porque tienen DJ y tienen la dulcería.
2: Tenemos el DJ, claro que sí, ahí tenemos un lobby dulcería donde tenemos todo el snack para toda la familia, el típico snack de circo. Y también tenemos, para la juventud y para los papitos, tenemos el bar para todos ustedes con un DJ, el gran DJ Junior The Clown. Ese gran DJ con su gran peinado, ustedes lo verán, entrando al circo lo verán en vivo y a todo color. Él es así como una glorieta pequeña, usted alrededor de él podrá dar vuelta para entrar a todos los accesos del circo con Junior The Clown.
0: Oye,
2: nuestra amplia
0: dulcería. No, y es que realmente instalaciones súper cómodas, no se preocupen de la lluvia que hay, no se van a mojar, de verdad no se van a mojar, no se van a
2: ustedes no se van a mojar, pero los artistas sí.
0: Bueno, ellos también. tal vez, pero pues ya nosotros vamos a estar adentro bien a gusto.
1: Y recuerde que por el agua, pues no se preocupen, totalmente impermeable las carpas, sí. Amplio estacionamiento, y pueden llegar temprano también a alquilar sus localidades en, directamente en taquilla o por nuestra página de internet, boletopolis.com.
0: Ay, perfectísimo, para que los visiten, recuerden que están junto a la agencia Toyota, entonces ya son los últimos días, este domingo definitivamente se van. ¿Cuál es la siguiente parada del Circo del Miedo?
1: Nos vamos próximamente, espérenos, por ahí si nos escuchan, a Medellín, ahí a Medellín,
0: pero
1: Veracruz,
0: no,
1: ahí en Medellín, parce. Veracruz, ahí van a estar las gigantescas carpas del Circo del Miedo.
0: Ok, para que estén muy al pendiente, por supuesto, todas las personitas que los quieran venir a visitar, Córdoba, Orizaba, Fortín, alrededores, los reciben, por supuesto. De lunes a viernes, funciones 8:30 de la
2: noche.
0: Pases,
2: ¿cuántos pases son? ¿Cuánto hay?
0: 5 pases dobles para que nos manden mensajitos.
1: 5 pases dobles. Llamen ya aquí a la radio para que antes de las 5 de la tarde se los lleven.
0: Ya nos están escribiendo, de hecho.
2: Muy
0: ya,
2: bien.
0: Ya
2: y hoy día todos al 2x1. 2x1, acuérdense. Último día de la gran promoción. 2x1.
1: Paga uno y te entran dos.
2: Muy bien. Qué gracioso que es la piñata del terror.
0: Ya se nos fueron los 5 pases dobles, pero no se preocupen porque todavía tenemos más sorpresitas para ustedes. Recuerden que nos pueden visitar aquí en nuestras instalaciones. Se vienen más sorpresas. Entonces, les recordamos que ya son los últimos días. El día de hoy, función 8:30 de la noche, sábados y domingos. ¿A qué hora tienen función?
1: El sábado a las 6:15 y 8:30, y domingo 6:15 y la última función 8:30 de la noche.
0: 8:30.
1: Queremos agradecerte por tu invitación, por este espacio que nos dejaste. Que todo el público entráramos a los oyentes de aquí de Bonito Córdoba.
2: Tu abuelito, dile.
1: Y invitándolos ya a los últimos días del circo. Y pues hoy quiero mandar un saludo muy especial hasta San Luis Potosí a un primo mío que se llama Tavo Boy, con cariño.
2: San Luis Potosí.
1: Ahí, ¿o dónde está?
0: ¿Dónde está? ¿Dónde andas?
1: Por ahí anda. Un saludo para el primo Tavo Boy directamente. Porque quiero decir que ganó un festival de Rusia, el primer payaso mexicano.
0: ¡Órale!
1: Que lo presentaron en un festival de Rusia y queremos felicitarlo por el gran
2: orgullo nacional, el gran Tavo Boy de México, ganador del Festival de Rusia.
0: Ok, oye, padrísimo. Entonces, increíble, pues un saludito para él. Y nosotros continuamos con más, por supuesto, seguir invitando a la gente. ¿Algo más que quieran agregar antes
1: de
0: despedirnos?
1: Agradecer al público, estamos muy contentos. Gracias a EXA por dejarnos entrar a los bonitos hogares del público de aquí de Córdoba. Y nos vamos con el corazón lleno de tanta alegría que nos dieron y tantos aplausos.
2: Y el cuerpo
1: aplausos.
2: También se le ve, aparte del corazón. Está muy lleno.
0: Todos.
1: Ricas las picaditas.
2: Oye, decirles no, pero a todos, el 2x1, que no se lo olvide. Hoy, último día de promoción. 2x1, 2x1.
0: Perfectísimo, para que sigan adquiriendo sus boletos. Recuerden que ellos ya están a punto de irse, pero pues continúan con una gira de medios bastante padre. Y por supuesto, invitar a que sigan yendo a ver este increíble espectáculo que ya últimos días oficialmente. Y por supuesto, el día de hoy funciona 8:30 de la noche para las personas que quieran ir a verlos.
2: 8:30 de lunes a viernes, 8:30 de la noche, sábado y domingo, 2 funciones, 6 de la tarde y 8:30 de la noche. ¿Vas a ir o tienes miedo?
0: ¿Y cómo los pueden encontrar en redes sociales?
2: ¿Cómo los pueden encontrar en redes sociales? Como el Circo del Miedo. 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
0: Perfectísimo, chicos. Pues muchísimas gracias.
1: Gracias.
0: ¿Algo más que quieran agregar?
2: Queremos agregar que gracias infinitas a todos ustedes y los esperamos en el circo. 8:30 de la noche, 2x1.
0: Perfectísimo, pues nosotros continuamos con más, así que no le cambies, súbele a tu radio y en todas partes, ponte EXA.

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1: 4:23 minutos. Seguimos en sintonía a través de Exa FM 91.3. Tenemos por aquí mensajitos pendientes. Vamos a darles lectura. Saluditos para mi buen amigo Mar, que sigue por aquí en sintonía. Me dicen, buena tarde, disculpa. ¡Ah, claro que sí! ¡Con gusto por aquí! Les pasamos el contacto. ¡Ay! Dicen, buenas tardes. ¡Hola, hola! ¡Hola, hola! Hoy me bajo del barco temprano porque nos vamos al día. Todo luego, saluditos a todos. ¡Ay, mi bella María Elena! ¡Que te vaya súper bien, hermosa! ¡Saluditos para ti! ¡Hola, buenas tardes, Dafi! ¡Acame! Mi nombre es Abraham. ¿Será que me puedas complacer con una canción que le gusta mucho a mi hija, la de Die For You de The Weeknd? ¡Claro que sí! ¡Con muchísimo gusto! ¡Bonita tarde en todas partes! ¡Me pongo Exa! ¡Saluditos para ustedes! En un momentito se las programamos. A las 5 terminamos con Reggaeton Old School y ya por ahí va a estar sonando. Así es, oigan, para las personitas que me están preguntando por los boletitos, sí, efectivamente, se tienen que venir a recoger aquí a nuestras instalaciones. Estamos justamente frente al Parque Centenario, como lo mencionan. Avenida 13, entre calles 8 y 10. Aquí estamos, lo único que tienen que hacer es venir a nuestras instalaciones y decir que quieren boletos para el circo y listo. Dicen, no, ¿me pueden regalar boletos para el Circo del Miedo? ¡Claro, claro que sí! Con gusto por aquí los agregamos a la listita. Ya saben, lo único que tienen que hacer es venir por aquí a nuestras instalaciones. Hola, buenas tardes, soy Memo del Campestre. ¿Me podían poner la canción de Bad Bunny Seda? Saludos para Frijol y Capuchino. Yo quiero boletos para el circo. ¿Me los puedo ganar? ¡Claro que sí, amigos! ¡Claro que por supuesto que yes! Por aquí te los programamos. ¡Buena tarde! ¿A qué dirección puedo acudir por mi pase doble para el Circo del Miedo? ¡Quiero un pase doble para el Circo del Miedo! ¡Saluditos, claro! Lo único que tienen que hacer es venir a nuestras instalaciones, ya saben, Avenida 13, entre calles 8 y 10, frente al Parque Centenario. Y aquí les vamos a estar entregando sus boletitos. Y mientras tanto, vamos a continuar con más música. Recuerden, estamos en Juevesito Reggaeton Old School a través de la frecuencia naranja del 91.3. Así que vámonos con esto. El teléfono no le cambies. Súbela a tu radio, pide tu rola y en todas partes, ponte Exa.

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3: Con 35 minutos y vámonos con más en este viernes de reggaetón old school. ¿Viernes qué? ¿Jueves de reggaetón old school? Te recuerdo que te puedes comunicar conmigo. Pide tu rola 271-121-8225 y te dejo con esto: Wisin y Yandel, Major que yo, Daddy Yankee, Héctor el Father, Baby Ranks, Tony Tune. Así que súbela a tu radio y recuerda, en todas partes, ponte EXA.

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1: Las 4:52, nosotros seguimos y continuamos con más a través de XFM 91.3. Y ya casi, casi terminando con este juevesito de reggaetón old school. Dice, hola, buenas tardes, amigo de FK, ¿me puedes complacer con la canción de J Balvin, Azul? Ok, claro que sí, César David. Por aquí te la vamos programando, también saludos para Omar. Y nos dicen por aquí.
8: Chula, chula, chula, chula, aquí sigo contigo hasta las 6 de la tarde, como lo marca el manual.
1: ¡Eso!
8: Ya que a ver si alcanza una canción de old school, de reggaetón.
1: Claro, ¿cuál quieres?
8: Quiero bailar de Ivy Queen o de... Hola de Mayor Que Yo, porfa. Y en todas partes me pongo Exa.
1: ¡Eso! ¡Ya estás, amigo! Va que va, me parece perfectísimo. Por aquí entonces te la programamos para que andes con todo. Vayan, es a Chayote Vaya, que le encanta este juevesito de reggaetón old school. Así que vámonos con más música. Yo te dejo con esto precisamente de Ivy Queen, Quiero Bailar. Así que súbela a tu radio, pide tu rola 271-121-8225. 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Y mientras tanto, vámonos con más música. Así que no le cambies, súbele a tu radio. Y recuerda, en todas partes, ponte Exa.

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3: Vámonos con más música a las 4:57. Oigan, saluditos para mi prima Ketsa, que anda por ahí en sintonía en el Didi. Saluditos para mi buen amigo Didi, que trae el 91.3, que está escuchando la frecuencia naranja de Exa. Muchísimas gracias por estar en sintonía. Y ahora sí, vámonos con más música. Yo los dejo con esto de La Factoría todavía. Así que no le cambies, súbela a tu radio y en todas partes, ponte Exa.

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0: Vámonos con más música a las 5:05. Terminamos este juevesito de reggaetón old school, pero por supuesto, seguimos con más música y los voy a dejar con esto que nos solicitaron de The Weeknd, Die For You. Así que no le cambies, comunícate conmigo y pide tu rola 271-121-8225 y en todas partes, ponte Exa.

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2: Continuamos con más música a las 5:25. Oigan, y vámonos con esto de RBD que nos solicitó nuestra preciosa Maite, que anduvo por aquí ya comunicándose a cabina. Les recuerdo que si ustedes también quieren una rola, pueden pedirla al 271-121-8225. Dicen, no, ni Dafne, ya en casita con este tremendo aguacero. No me digas eso, Tamagus, porque cada que me dices tremendo aguacero, luego se viene para acá. Dice, pero siempre en sintonía de la frecuencia naranja. Cuídate, no te vayas a enfermar, Tamagus. Siempre contigo y en todas partes me pongo Exa. Gracias, Tabito Gus. En todas partes ponte Exa. Gracias por estar en sintonía. Y vámonos mientras tanto con más música. RBD, cero parecer. Súbela a tu radio y recuerda, en todas partes ponte Exa.

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3: Continuamos con más a través de Exa Córdoba 91.3. Y atención, amigos, porque se acaba de juntar una dupla que ya nos han regalado tremendos hits. Pero Shakira y Maluma están de regreso con Agua, que a ver, es una colaboración que llega después de, ¿qué? 8 años de que los escuchamos juntos con Clandestino, que ya sabemos que fue un temazo. Y si ustedes recuerdan Chantaje y Trap, ya saben que estos dos tienen una química musical bastante interesante, diría. Pero esta vez vienen a cambiar pues un poquito la fórmula, porque en Agua, que es la rolita que tenemos por aquí de fondo y que estamos a punto de escuchar, le apostaron un poquito como al ritmo de merengue con sonidos urbanos y una mezcla de tropical, sensual y súper bailable. ¿Y de qué va? Pues bueno, esta atracción de dos personas que, por más que intentan mantener las cosas tranquilas, terminan encendiendo la chisma, porque aquí hay agua, pero también hay muchísimo fuego. Y realmente creo que lo hicieron bastante bien con esta rola. Así que prepárense para descubrir este nuevo hit de dos estrellas colombianas que saben perfectamente cómo ponerle sabor a la música latina. Esto es Agua de Shakira y Maluma en Date un Hit, por supuesto, a través de Exa FM 91.3.

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2: Las 5:54, amigos, y ahora sí, momentazo de despedirnos. Muchísimas, muchísimas gracias por haberme acompañado y por estar en sintonía de la frecuencia naranja de XFM 91.3. Por supuesto, yo me despido, pero te recuerdo que tenemos una cita el día de mañana en punto de las 11 del día hasta las 6 de la tarde. Y te recuerdo que te puedes comunicar a través del Exacel 271-121-8225 o también puedes llamar directo a cabina al 71-605-22 con extensión 1. Por aquí me dicen, ¡Olis Daphne! ¡Olis, olis! Buenas tardes, Daphne Acome, y gracias por complacerme con mis canciones. Primeramente, Dios, te escucho el día de mañana. Soy César David Fuentes Amala, te mando un fuerte abrazo, que tengas una bonita noche y que descanses y Dios te bendiga siempre. Gracias, César David. Que descanses, amigo, que te la pases súper espectacular y mañana nos escuchamos. Hasta mañana, mi Dafnecita hermosa, y 10,000 gracias por todo. Fue un gusto y un gran placer acompañarte. Que tengas una bonita noche, que descanses y que tengas lindos y dulces sueños. Gracias, Omar. Un abrazote gigantesco para ti de regreso, amigo, y mañana nos escuchamos. Chula, chula, chula. Hasta mañana, pasa una bonita noche. Cuídate, hermosa, descansa. Fue un gustazo acompañarte el día de hoy. Como todos los días, nos alegras con tu energía. Te escucho mañana, como lo marca el manual. Saluditos a todos los radioescuchas de Exa, la frecuencia naranja. Los I love you. Atentamente, tu Chuliver number Juan Chayote, aquí en todas partes, ponte Exa. Gracias, Chayotinho. Cuídate mucho, amigo, que descanses. Y claro que sí, nos escuchamos el día de mañana con toda la actitud, con todo el flow naranja. Y ahora sí, oficialmente, viernesito. Hola, muy buenas tardes. Saludos y feliz jueves. Bendiciones, mi querida amiga chula. Dios te bendiga siempre. El amigo Richie presente. Ay, mi buen Richie, ¿cómo estás, amigo? Saluditos para ti enormes y muy, muy, muy, muy especiales. Y me dice hasta mañana. Deseo que pases muy buenas noches. Dios te bendiga siempre, pequeña bebé. Y bendiciones. Adiós. Cuídate mucho, niña bonita. Gracias, Richie. Igualmente, cuídate muchísimo, amigo. Que te la sigas pasando súper bonito en tu juevesito. Y, por supuesto, yo me voy. Me despido. Soy Daf Jacome. Y, por supuesto, ya sabes que te quedas bien acompañado. Porque en unos instantes llega contigo Ale Olson, por supuesto. Para que sigas disfrutando de la buena música en Frecuencia Naranja de EXA 91.3. Y me despido, pero te dejo con más y nos vamos con eso de Aitana, superestrella. Así que no le cambies, súbela a tu radio y recuerda, en todas partes, ponte EXA. Hasta mañana. Bye, bye.

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3: Un caos vial se ha generado en los últimos días en el centro de la ciudad a raíz del número de calles y avenidas que se han cerrado por trabajos de pavimentación y bacheo. Y no es que las obras no sean necesarias, de hecho se estaban tardando. El único pero que tienen es que se cerraron varias calles y avenidas de manera simultánea, que ahora los conductores en general deben dar vueltas y vueltas para poder pasar de un lado a otro de la ciudad. Y es que son más de 10 calles y avenidas del centro de la ciudad las que están cerradas a la circulación y no hay para cuándo sean reabiertas por las mismas autoridades. Lo más grave es que siguen cerrando más calles. Si bien estas obras son importantes, lo más lógico hubiera sido que antes de cerrar algunas calles o avenidas, las autoridades locales hubieran hecho un plan de rutas alternas para desfogar el tráfico vehicular y no generar el conflicto que se tiene ahora, que lejos de agradecerse, solo genera malestar entre peatones, automovilistas y operadores del transporte público, que deben buscar la forma de llegar a sus destinos.
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